0: Los comienzos de los Cafres fue con Roberto el Roba Rasul, Adrián Canedo, quienes se encontraban en la feria del Parque Rivadavia con Guillermo Boneto, donde buscaban discos y cassettes de reggae y compartían los mismos intereses musicales. Luego se sumaron en percusión y vientos de los Auténticos Decadentes, Chiflo en saxofón y Capanga en trompeta.
1: Es una forma de ver las cosas desde un punto de vista libre, ¿no? Es asumirse como un ser humano libre y un concepto de unidad, ver un concepto de unidad en el mundo. Es tratar de entender toda esta cosa que uno no entiende, por qué suceden las injusticias, por qué sucede la esclavitud, por qué se oprime uno a otro y demás. El Rasta lo ve como diciendo, ya fue, somos uno, yo uso el pelo así porque es como me sale y bla, bla, bla. Y toma mucho también en cuenta lo que es el Antiguo Testamento. Pero el Rasta, como todo ser humano, varía, ¿no? No hay un Rasta, hay muchas formas de ver. Sí, es un libertario que es pacífico, que es vegetariano, cuida mucho su cuerpo, lo que come. Sí, el Rasta es muy, muy exquisito con la comida, se cuida muchísimo con lo que come. Un músico, por ejemplo, jamaiquino, por lo general lleva cocinero. Los grandes artistas llevan su cocinero.
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0: El debut musical de los Cafres tuvo lugar en Funk, un exótico antro ubicado en la esquina de la calle Santa Fe, en Capital Federal, donde por aquel entonces Guillermo Boneto era el guitarrista. Durante esta etapa, muchos shows debieron cancelarse por la superposición de fechas, debido a que Guillermo Boneto también formaba parte de Los Pericos. Por entonces participaban Rosana y Leonora Boneto, hermanas de Guillermo en los coros, por lo que la formación era inestable.
1: Aparte, un asidero, ¿cómo decirlo? A través de la meditación, ¿no? Porque ellos tienen todos estos rituales nayabingi, también usando marihuana y etcétera. Pero más bien una cuestión introspectiva. Es lo que ellos llaman reasoning, ¿viste? Que ellos flashean, o sea, le bajan las cosas, como cualquier rito religioso, ¿no? Como un budista en el Tíbet, que está todo el día haciendo un mantra hasta que la cabeza se da vuelta y es como una droga también. Eso es un estado alterado de la mente, ¿no? Ellos por medio de los tambores y sus meditaciones, sus cantos. Yeah. Es que el reggae, de hecho, es un poco eso también, ¿no?
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1: En agosto de 1989, los Cafres cerraron la primera etapa de la banda. Le faltaban lugares para tocar y las negativas de las discográficas al reggae los condujo a un lapso fuera de la música indefinido. Tras esto, los integrantes de la banda se radicaron en distintos países. Boneto e Ilobre en Canadá, El Roba y Pilati en Chile, y recién en 1992 fue que se volvieron a juntar.
2: Y grandes artistas hoy del mundo son de Alemania, de Italia, de Jamaica, de Inglaterra. Muy, mucho nivel, mucha calidad. Es como que se toma la posta, ¿no? Las religiones pasó lo mismo. El budismo pasó de India a Japón, se hizo fuerte en Japón, cuando se debilitó en India. Y bueno, el reggae, por un momento, en Jamaica aflojó el reggae roots. Se puso todo muy maquinoso, después volvió y ahora hay new roots en Jamaica. Pero hubo un agujerito que fue tomado quizá por otros países, ¿no? Como la posta de hacer algo con amor y no con hastío. Ya fue reggae roots. Digamos, básicamente tenés de los que rapean, de los que cantan. Entre los que cantan hay un montón de subgéneros. Más combativos, más rastafari, más lover, lo llaman también.
3: Los japoneses que tocan tango se sienten como nosotros que tocamos reggae. Porque en realidad estamos viendo como un río en Latinoamérica que es que está hecho de reggae también. Y la gente que nos encontramos está aprendiendo a vibrar y están empezando a tocar. Y hay bandas, bueno, hay algunas bandas increíbles de Centroamérica, de Puerto Rico, como Cultura, y también Trasandina de Chile, como Guana, y hay muchas bandas en Latinoamérica muy, muy importantes.
2: Claro que
3: entonces
2: sí.
3: Ya es, no es solamente un japonés tocando tango.
2: Claro, es bueno lo que está señalando, porque el reggae tiene un,
3: no,
2: o sea,
3: creo que suene mal.
2: No, pero es muy claro que dice, porque es difícil para un japonés, debe haber quizá, ¿no? Tango en japonés, o sea, las letras.
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0: Durante el mes de enero de 1994, en los estudios del Cielito en Argentina, los Cafres estuvieron ensayando material propio, y en febrero en los estudios Tuff Gong en Kingston, Jamaica, a cargo de Earl Brown, quien se encargó de la mezcla del sonido. Consiguió que el grupo editara su primer disco en 1994, aunque anteriormente ya habían hecho varios conciertos. Es así que Frecuencia Cafre sale a la luz. En marzo de 1994, los Cafres actuaron con Jimmy Cliff en el Teatro Gran Rex, y al mes siguiente, junto a los Fabulosos Cadillacs en el Estadio Obras.
1: Yo no creo que nosotros hayamos cambiado, ¿eh? Para mí, Si el amor se cae es un tema increíble, que cayó en el momento justo. Pero el disco no creo que sea mejor que los otros. También se adosó otro equipo de gente, otro tipo de entendimientos de las reglas del juego, ¿no? Nosotros veníamos de pensar que tocamos casi todos los fines de semana, que nos iban a venir a hacer notas. Sí, teníamos un sello, igual teníamos nuestra compañía, pero bueno, no era su mejor cara el marketing, digamos, ¿no?

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1: En abril del año 1995, los Cafres lanzaron su segundo álbum de estudio titulado Instinto, grabado en los estudios Panda de Buenos Aires y mezclado por Jim Fox. Después del verano 95-96, editaron el disco Instinto Dub, su tercer álbum, y el primero en incluir ritmos dub. En octubre de 1997, salió el cuarto disco de los Cafres llamado Suena la Alarma, grabada en estudios del Abasto al Pasto.
2: Yo estaba pensando ponerle en El Amor Se Cae, era como medio en el nacimiento de los piqueteros, y era una cuestión piquetera a nivel de que vos, en vez de quemar una goma, ponés un cartel que diga amor, y a la gente le resulta tan chocante como, sí, como quemar, como el humo del caucho. Nos criticaron mucho por decir amor en tema que en una música que supuestamente es revolucionaria. ¿Qué es el amor? Totalmente.
3: Sí, sí. Es una acción y se toma como una liviandad. Bueno, de hecho, quizá el que critica es porque lo asocia, por no escuchar la letra o no analizarlo, sí, lo asocia con una novela, con una fantasía de un amor de pareja. En ningún momento habla de amor de pareja, en ninguna parte de la canción.
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0: En el año 2000 salió al mercado musical el quinto disco de estudio de los Cafres, Espejitos. Según el vocalista Boneto, el nombre Espejitos le gustó porque tenía relación con el tema Pirata Colón, que forma parte de este disco. Los Espejitos representan el síndrome de la traición y están incluso más vigentes que antes. El 19 de octubre de 2002, los Cafres graban su primer disco en vivo, Vivo a lo Cafre, 15 años de reggae roots. El mismo fue grabado en el famoso lugar conocido como El Hangar y cuenta con 30 temas que repasan la trayectoria de la banda hasta ese entonces.
1: Sí, pero bueno, pero es un concepto que está bueno ahondar, porque el amor, o sea, solamente el amor como una situación que te llega, que te enamorás y esto, deja de lado todo lo demás, que es todo el resto de tu vida. O sea, si vos este reportaje no le pones el amor que estás poniendo,

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1: El salto a la fama de los Cafres se daría con su disco ¿Quién da más?, que fue editado en el 2004. Este disco contiene la canción Si el amor se cae, que fue emitida por todas las estaciones de radio y canales de música de la Argentina. El álbum les permitió lograr el reconocimiento internacional como uno de los exponentes actuales más representativos del reggae argentino.
2: La distancia entre un disco y otro debe tener que ver con las ocupaciones, con las giras y ocupaciones en general, ¿no?, de la banda. Y el proceso de un disco, que no es algo, no se hace un día para el otro, ¿no? Por lo menos nosotros no lo hacemos un día para el otro. Tardamos más o menos un año entre que empieza a gestarse los ensayos de comienzo y de las zapadas, etc. Y después, bueno, el otro periodo, que es donde uno clasifica las zapadas, termina los temas que están buenos, y empieza a volver a jugar con lo que hay, más los temas que ya tenía y algún otro que capaz quiere meter de antes. Pero siempre tiene mucho que ver, principalmente con este primer periodo, que son los ensayos, donde jugamos mucho. Ahí nace el embrión del perfil del disco. De ahí salen tres o cuatro temas que son los que dan característica al disco. Bueno.

En 2007, los Cafres lanzan dos trabajos independientes, Barrilete y Hombre Simple, con los que lograron otros éxitos, Bastará, Loco y Momento. La gira de presentación de los discos incluyó numerosas ciudades de Argentina y otros países de Latinoamérica. En noviembre de ese año, los Cafres realizaron un recital multitudinario, presentando sus últimos éxitos en la Fiesta de la Primavera de Santa Teresita, junto a Ska.do y bandas locales. En 2008, fueron invitados al Festival Vive Latino, que tuvo lugar el 24 y 25 de mayo en la Ciudad de México, para presentar sus discos Barrilete y Hombre Simple. En enero de 2009, los Cafres realizaron un recital masivo en la localidad de San Clemente del Tuyú, balneario en Buenos Aires. Liderados por Guillermo Boneto, en 2017 los Cafres cumplieron 30 años, siendo considerados una de las bandas fundacionales y referenciales del reggae latinoamericano. Para festejar sus tres décadas con la música, la banda comenzó en marzo de 2019 la grabación de un disco triple. El proyecto contemplaba el lanzamiento escalonado de los tres volúmenes en las plataformas digitales, para finalmente editarlos juntos de manera física. El primer volumen de los Cafres, Tres Décadas, pudo escucharse en las plataformas en agosto de 2019, pero la pandemia de COVID-19 postergó el lanzamiento de los dos restantes.

0: Los Cafres hoy tratamos de seguir en el camino de la conciliación con uno mismo, generar algo positivo. Nos quejamos de cosas, claro que sí, pero también tratando de encontrar una solución. Es un camino que quizá empezó con ¿quién da más? Esto de, quizá antes era, las quejas eran putear y listo. Putear y viste, lo llame mierda, no sé qué que fuese. Y con razón, o no, pero bueno, era más así. Después con ¿quién da más? Como que empezamos a proponer, porque claro, uno tiene que hacerse cargo también, ¿no? Quejarse está buenísimo porque uno queda bárbaro.
1: Sí, tenés razón.
0: Pero después, el quilombo sigue igual, ¿no? Entonces como los quilombos a veces son tan pesados que está bueno tratar de ver si se pueden arreglar de alguna forma. Por lo menos los de uno, de la cabeza. Entonces, qué sé yo, hablamos de cosas como el perdón, que es súper importante en este hermoso tema de Claudio, que está haciendo el video ahora. Donde, qué sé yo, los argentinos, en general la gente, ¿no? Pero el ser humano hoy como que se olvida un poco de la responsabilidad que tiene en las cagadas que se manda y en la energía mágica y real que tiene el perdón. No es una cuestión de educación ni de decir perdón por obligación como nos hacían decir en el colegio o como tu mamá cuando te enganchaste, pide perdón. No, el perdón es un bien para uno, ¿no? Para liberar toda esa carga emotiva pedorra de trasladar el mal hacia afuera, ¿no?
2: Gracias por venir.

0: Gracias.
1: Muchos sueños por cumplir. Básicamente, disfrutar de los momentos, ¿no? Nos pasa mucho, disfrutamos mucho de los momentos. A veces no. Esa es la parte que estaría bueno erradicar y claro. Y poder disfrutar de todo, hasta del sacrificio y el dolor. Suena tonto, pero bueno, es una meta. Después, como CAFRES, tenemos un montón de metas concretas, ¿no? De desarrollarnos en Europa, por ejemplo, que nunca hemos ido todavía. Hemos intentado varias veces, pero hasta ahora no. Siempre nos frenamos antes de ir. Ahora estamos afianzándonos un montón en Norteamérica, en México, muy sólidos, por suerte. Bueno, en general, poder tocar, ¿no? Con la música y musicalmente hablando, adentrarnos cada vez más en la profundidad. No sé qué quiere decir, pero bueno, eso es lo que queremos hacer. Que los temas lleguen cada vez más al origen, de donde salen. Que son fotos muy claras y muy, muy precisas que uno necesita desahogar.
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2: Es bueno rezar para que Dios nos dé buenos amigos. No solo amigos con los que pases bien y que sean divertidos, sino buenos amigos. De esos que te ayudan a hacer el bien, que no te dejan solo cuando las cosas se ponen difíciles, sino que son personas que actúan como un escudo, que actúan siempre en tu beneficio, que no saben reservarse para ellos. Como dice Jesús en el Evangelio, el buen amigo es el que está dispuesto a dar la vida por su amigo, y a veces eso es muy difícil encontrar. Por eso rezar para encontrar buenos amigos y sobre todo convertirte tú en buen amigo es tal vez el mejor regalo que puedes dar en absoluto a alguien en la vida. El que encuentra un buen amigo encuentra un tesoro. Ojalá puedan decir los demás que somos eso, buenos amigos, porque estamos en todas para los demás y porque les llevamos siempre a hacer el bien.
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1: ¿Sabías que la pulpo mamá muere por amor? Porque cuando ella pone los huevos, no se va, no busca comida, no duerme, no piensa en ella, solo se queda ahí cuidando. Les da oxígeno, les protege del frío, los limpia con sus tentáculos cada vez más débiles, y así, sin moverse, sin alimentarse, se va apagando poco a poco. Pero no se rinde, porque no vive para ella, vive para sus hijos. Y cuando al fin nacen, cuando los ven a dar por primera vez, ella muere, no por debilidad, sino porque cumplió su misión. Las madres humanas no mueren físicamente, pero muchas también se apagan sin que nadie lo note. Se desvelan, se preocupan, se desgastan, guardan sus lágrimas para darte paz. Se quedan sin comer para que tú comas. Renuncian a sus sueños para que tú persigas los suyos. No buscan aplausos, no publican, no esperan, solo aman. Porque el amor no hace ruido. Si tu madre está contigo, abrázala fuerte. Si ya partió, reza por ella.
2: Soy el padre Juan Carlos de hablarconjesús.com para la 102.5.
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4: Definitivamente hay momentos en la vida en las que uno quisiera tirar la toalla y ya no aguanta más y piensa que ha hecho de todo. Pero si vemos un poco cómo somos estructuralmente los hombres y las mujeres, tenemos inteligencia y corazón que a veces nos dicen que ya no va más. Uno a veces tiene como la sensación, se acabó, yo no puedo más. Es que ya ha llegado el momento oportuno de irme, de terminar, de tirar la toalla. Pero la verdad es que tirar la toalla solo en la playa. Aquí nadie se me baja de la camioneta. Hay que seguir apoyando a toda la gente que quiere luchar y a los que ya se han cansado, darles las energías necesarias para que sigan en la lucha. Porque solo así vamos a ser mejores personas. Los que se cansan y ya no quieren más son los que entienden que la lucha es lo importante y desde ahí se vuelven a levantar. Eso es lo que hace que un país crezca, que una persona sea mejor, que una sociedad se nutrifique. Vamos a pedirle a Dios que nos ayude a nunca tirar la toalla.
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0: cool morning. Hola, los buenos días, los decimos así. Cool morning. A ver, todos, cool morning. Despertamos, amanecemos, nos levantamos y nos venimos juntitos para arrancar, para empezar en el nuevo día. Y es lunes 25 de mayo, caramba, carambola. Última semana del mes para arrancar muy bien. La Michi viene y le saludamos. Hola, Michis.
1: Hello, cuckoo morning. Hola, Guini Vázquez. Qué gusto poder estar con ustedes a través de la 105, arrancando muy bien esta semana. En este lunes, lunes caluroso, pero siempre con la mejor actitud, con el buen musicón. Y para variar, todas las mañanas, todos los días, recibiendo ese gusanito musical que sé que cada uno de ustedes tiene pegadito en la cabecita, pero que lo quieren liberar con las primeras tarareadas. Al 41-56-1025, ¿ok?
0: Listos para arrancar. Ya revivió.
1: Ya regresó.
0: Ya se levantó de la camilla.
1: Eso.
0: Ya terminó el mantenimiento.
1: Ah, qué bueno.
0: Ya está vivito y coleando. 41-56-1025, el de siempre, para recibirles todos estos días. Por supuesto, aquí madrugando. Ay, con estos calores, hombre, así no se puede.
1: Mucho calor.
0: 19 grados Celsius ya a esta hora, imagínense. Vamos a alcanzar nuevamente las temperaturas de 29, 30 hasta
1: ahora. Estamos derritiendo.
0: Ah, caliente. Hot. Lo que sí viene temprano es el sol, un par de minutos.
1: Ok.
0: A las 5:32 se levanta.
1: Esperamos al cachetes.
0: Vénganse, la pasamos bien. ¿Quién quiere tararear?

0: Ella es así, puro corazón y alma. Chicas del coro, digan cool morning.
1: Cool morning.
0: École,
2: bienvenidas.
0: Bien. Ya salió el sol, ya nos aclaró, ya el nuevo día presente, ¿verdad? Ya con
2: ya,
0: todo.
2: Ya está aclarando, ya quiere salir ya, el sol 100%. Para iluminarnos con sus bellos rayos.
0: Amanece en nuestro lindo país y aquí vamos a la carga, nuestros valientes. ¡Vámonos! De vuelta y a cerrar mes como se debe, de aquí hasta el domingo, el día 31. ¡Qué buen paso llevamos, ¿no? Pero así...
2: ágil, ágil.
0: Rapidito.
2: Veloz.
0: Rapidito. Bueno, ¿quieren tararear o no? Tararara, 41, 56, 105. Si no ponemos esa.
2: Es que esa justo la traía yo.
0: La ponemos, no, la ponemos, no hay ningún problema. A ver.
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0: tan, tan, tan, tan, tan, tan, tan, tan, tan, tan,
2: ay, ay, ay, ay,
0: tan, tan, tan,
2: ay, ay, ay, ay, ahí sí que nos haga. A mí por lo menos me agarró en curva, no sé si a Luis.
0: En fly.
2: En fly. ¿Cuál será? ¿Cuál será? Una pista. Es que el secreto está en el corito. Ahí, váyanse directamente al coro.
0: Pero es que solo puso tan, tan, taran, tan, tan, taran. Tan, tan, taran, tan, tan, tan, tan, tan. Vamos a adivinarle, pero vámonos con lo de la Michi. Mientras, reportes, información del tránsito para ustedes en este super día. Vamos a Villanueva, a la CA 9, salida al sur en Ciudad de Guatemala, tomando Villanueva. Está pero tapado la ruta al Pacífico, la salida. Muchos ya detenidos, más de una hora y detenidos.
2: Wow.
0: ¿Qué pasó? Uh-huh. Un contenedor volcado. ¿Dónde? Kilómetro 23.8, exactamente. La CA 9 hacia el sur. Salida al Pacífico, 23.8, ahí entre Villanueva y Amatitlán, en esa salida, completamente
2: está
0: volcado.
2: Está causando muchísimo tráfico.
0: Pero
2: entonces,
0: es un caos,
2: sí.
0: Es que están detenidos,
2: claro,
0: no salen,
2: no pasan,
0: así que esto reportado desde hoy. Tómale en cuenta, kilómetro del 19 hasta el 23.8 llega a la cola.
2: Algunos hasta apagan el motor, mejor.
0: Sí, mejor, es que no se mueve, sí. No se mueve. Es la salida hacia el sur, yendo para Palín, yendo para allá abajo, yendo para Amatitlán. Lento desde el 19, pero el percance, el contenedor volcado es en el 23.8. Para que lo tomen en cuenta en la salida, en esa CA 9. ¿Estamos? Bueno, super pilas, pues. Llega otro u otra en tararear. Vamos a ver si llega. Aquí está, hello.
4: No sé si todavía llegó a tiempo. Bien. Pero tal vez le pueden poner este gusanito musical.
0: A ver.
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0: La, la, la, la, la.
1: Ahí tal la, vez, la, pero la, no.
0: Que tengan bonito lunes. Adiós.
1: Vamos a seguir escuchándolos, estos dos que tenemos ahí, que na, na, na, na, na. Y vamos a confirmar cuáles son. ¿Les parece? ¿Cuál es la que quiere, tararé?

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3: Bueno, ahí descubiertas las tarareadas entre AC/DC y Tabárez.
4: Ahora sí. Ahora sí.
3: Costó, pero... Ay, le atinamos. Ahí se van, pero también hay uno que llegó en tiempo y se vale que lo podamos.
4: Sí, poner, de una vez, sí, ¿no? Sí.
3: ¿Qué
4: sí,
3: dicen
4: sí.
3: ustedes? Sí, ¿verdad?
5: Buenos días, Michi, Winnie.
3: Véngase.
5: Gusanitos musicales. Tarararirararara.
3: Eso.
5: Tarararirararara.
3: Gracias,
5: buen día.
4: Eso, muy bien.
3: Muy bien, en las tres de una.

0: extrañan allá arribita. Me extrañan allá arribita. Por allá arribita. Bueno, ¿será que se le acercaba o no? Óigala.
1: Ahí, en el coro.
0: Pero me quedaba la duda.
1: La intro no mucho le cachamos.
0: Sí, nada. Y la otra era esta, que esta sí estaba más difícil.
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0: Es que solo se queda tan, tan, tan, tan, tan, tan. Pero logramos descifrar y también algunos que ayudan. Muy bien. Reiteramos para ustedes este tremendo, pero tremendo tránsito ahí en la salida de Villanueva yendo a Matitlán. Hay un percance, un tráiler volcado en el kilómetro 23.8 y no hay paso. Están detenidos, ya la cola es de 10 kilómetros en salida ahí en el sur, Pacífico Sur, entre Villanueva y Matitlán, kilómetro 23.8, tómenlo en cuenta.

0: Cool Morning, reportes, información del tránsito, ya saben, 41-56-125 en el WhatsApp. Vamos a otro de los lugares, siempre en Villanueva, pero en la subida de Bárcenas hacia Milpas Altas se quedó un trail.
1: Otra vez,
0: de la subida de Bárcenas hacia Milpas Altas. Este yo lo veo blanco.
1: Es, ¿verdad? Blanco, iluminadísimo.
0: Ahí está obstruyendo el carril derecho en subida de Bárcenas hacia Milpas Altas. Reiteramos a ustedes este tremendo, pero tremendo relajo de tránsito ahí en el 22.8. 10 kilómetros de cola.
1: Increíble.
0: Impresionante. Uf. Impresionante saliendo. Es un contenedor volcado ahí completamente. Dicen ya llegó la grúa, pero en lo que mueve ese momoste. Y está afectando ambos sentidos de la vía. Es terrible, terrible, terrible. Así que tómalo en cuenta para todos los que vienen en ese sector. 22.8, pero ya afecta en ambos sentidos. Y en esta salida especial, así que difícil, difícil, es en la ruta al Pacífico, ya llegó la grúa, pero cuesta moverlo.
1: Muchísimo,
0: en
1: sí,
0: esta
1: tremendo
0: madrugada,
1: trailer.
0: Con eso nos encontramos hoy, aquí llegó la grúa, ojalá logren pasar y logren llegar a tiempo, ¿no? A su destino de los percances. Aquí en el WhatsApp les recibimos a ustedes con la información.
1: 41-56-125 nos reportan que sí hay mucho tránsito en la Cuchilla Quetzal. Nos vamos hacia el sector de Misco. Cuchilla Quetzal y la Cuchilla Lodebrán para Bosque de San Nicolás y también el Caminero, como todas las mañanas, a paso lento, a vuelta de rueda. También ya están habilitados los 4 carriles de salida, finalizando la plataforma de San Cristóbal para tomar las charcas, los mega reversibles.
0: ¡Qué cantidad de carros! Pero cantidad de carros. Es que nos envían video y aquí, por supuesto, les podemos trasladar a todos ustedes en esa salida. ¿Hacia dónde van? La conexión siempre con el 102.5. Aquí vamos con ustedes por el Caminero, dice. Vamos a la San Juan también. Ahí caemos en un ratito. Va fluyendo,
1: ahí,
0: ¿no?
1: Ahí va fluyendo, sí.
0: Los que se suben ahí. La
1: ahí
0: calzada
1: va buen
0: Roosevelt,
1: paso.
0: Circulación rápida, dice, fluida. Al menos.
1: Pero ya hay alta carga vehicular.
0: Ya,
1: sí. Se hace el embudo sobre el trébol para tomar liberación.
0: Lo bueno que como son todos los carriles, de ahí se va haciendo ese embudito y eso es lo que cuesta, ¿verdad? Bueno, todo bienvenido. 41-56-125. El tránsito en carretera a El Salvador bajando hacia Ciudad de Guatemala. Complicado. Desde el kilómetro 17 en super cámara lenta. En super cámara lenta. Así que ahí nos van reportando. Aquí alguien nos envía otra fotita. Vamos a ver si le da tiempo a escribirnos dónde será.
1: Para que nos ubique por dónde
0: para
1: está el tránsito.
0: Poder saber
1: está
0: a la una, a las dos y no llegó.
1: Oh.
0: Y a las tres.
1: Bueno, ya está.
0: ¿A dónde?
1: Es sobre el puente de Villanueva. Parqueo gratis. Dice.
0: ¿Cuál de todos?
1: El bueno, puente de Villanueva.
0: Sí, falta un poquitito más ahí de info, ¿no?
1: Que nos ubique.
0: Pero Villanueva cuesta.

0: ¡Qué vocerrón, ¿no? Ya es la hora en punto, marcamos la sexta hora ya vivida de este día 25 del quinto. Acompañándoles con ustedes, reportes, información del tránsito, últimos reportes a esta hora en el 41-56-125 para saber por dónde van y dónde se movilizan. Hello.
1: Good morning, Chivini. Reportando aquí desde Bolívar Liberación. Hay un camioncito que está parado en medio de los carriles con desperfectos mecánicos. Tomar en cuenta a todos los carcinómanos, ya que va a ser un poquito de cola, pero ya lo están colocando ya lazos para poderlo menear.
0: Menear.
1: Y tomar sus precauciones, ¿verdad? Así es, Michi Winnie.
2: Eso.
1: Su amigo George. Un saludo.
2: Gracias, George.
0: Menealo un poquito.
2: Para menearlo un poquito, para jalarlo.
0: Estuardo nos dice, buongiorno ragazzi, tránsito hasta el Case, Boulevard La Pedrera, zona 6, pero hasta el Copete.
2: Topadísimo.
0: Buena giornata, no se puede, dice, no se puede en esa salida de la zona 6. Más reportes.
2: Está Socaribe por la Vía Lobos, pero hoy está peor por el tráiler que se quedó allá en el sur, dice. Entonces hay que tomarlo en cuenta. Está Socaribe, la Vía Lobos.
0: Socaribe, la subida, sí.
2: Eso sí.
0: Ha afectado
2: llenísimo
0: en ambos sentidos. Sí, llenísimo. A ver.
3: Buenos días, Michi Ugini. Le saluda Álvaro Ruiz.
0: Venga.
3: Reportando el tráfico, Calzada de la Paz libre, zona 5 libre, gracias a Dios.
2: Muy bien.
3: Feliz inicio de semana. Feliz turno.
0: Quiero pensar yo que hay alta carga vehicular, pero
2: que va fluyendo.
0: Va fluyendo, sí, porque por ahí
2: libre,
0: paso
2: libre,
0: yo.
2: No,
0: y libre creo que no es la palabra. Está fluyendo.
2: Va fluyendo.
0: Sí, va fluyendo.
2: No
0: va
2: está
0: fluyendo.
2: Saturado.
0: Sí, libre como a la 1 de la mañana. A esa hora que se va quedando. Muy bien, saludos.

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2: Algo con lo que disfrutan mucho los niños y también los mayores son los chistes. Tanto unos como otros, ya sea contándolos o escuchándolos, pueden pasar muy buenos momentos gracias a los chistes. Producen en nosotros la risa. Tener buen humor y saber sacar una gran sonrisa es muy beneficioso en cualquier etapa de la vida, pero ser capaz de recordar la infancia como una época feliz de sonrisas continuas no puede ser mejor. Para conseguir esto, un punto importante, aparte de que los más pequeños se lo pasen bien con sus amigos y compañeros, es que aprendan a reírse en familia. Entre los 6 y los 12 años se encuentran en un periodo en el que su risa se debe caracterizar por ser fácil, espontánea. Así que, ¿por qué no aprovecharse de esto y adoptar el buen humor como una postura ante la vida? ¿Por no contarles chistes, cosas divertidas? Si les enseñamos a los niños a tener una actitud más alegre, eso les ayudará a superar cualquier problema.
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1: Yeah. 50%.
0: 50%. Wow. Hot tickets.
1: Oh my God.
0: Oh my God.
1: Oh my God. Están los hot tickets. Bueno, 25 de mayo, Día Internacional de la Toalla.
0: ¿Eh?
1: No de tirar la toalla. De la toalla.
0: De la toalla, toalla, toalla. Tiene su día.
1: Sí, y por supuesto ahí en honor a Douglas Adams y su día del autoestopista galáctico. No olvide su toalla, la cosa más útil del universo, creo yo.
0: ¿Y sabe cuándo se da cuenta usted que es de lo más útil? Cuando se entra a la ducha y dice, ¡ay, no saqué la toalla! Y tiene que salir.
1: Le quedan cuenta. Dos.
0: Ajá.
1: O pega el grito, ¡ah, la tráigame la toalla!
0: ¡La toalla! Sí.
1: O empapar todo.
0: ¡Ah, claro!
1: Y salir así.
0: Y ahí es cuando uno dice, ¿por tilín, qué tilán? No saqué la toalla?
1: Empapar sí, todo. Empapar y lo peor todo. Es que se pueda resbalar.
0: ¡Claro!
1: Bueno, día de la toalla. Tan importante, ¿no? Que sirven obviamente en la ducha, pero también está la de manos ahí, que los niños siempre la mantienen empapada.
0: Mire, otra toalla importantísima, la facial. Las chicas utilizamos la toalla facial. Sí, porque con las manos que usted se seca, no.
1: Y carga ahí en su bolsa.
0: Hay que tener toallas. Siempre una toallita facial, ¿sí? Ahora más con los calores.
1: Sí, ¿verdad?
0: Hay que estarse uno refrescando ahí un poquito.
1: Día Internacional de la Toalla. ¿Qué les parece? En este 25 de mayo también Día Internacional del Vino.
0: Ese día me gusta, este día me gusta.
1: Entran todos los vinos que ustedes quieran.
0: Que
1: todos.
0: Usted quiera, el vinito que más le guste, que se le apetezca.
1: Que quiera, el Malbec, el Cabernet, el Tempranillo, el que quiera.
0: Vinito blanco, rosadito.
1: El que quiera, Día Internacional del Vino, mire, para una copita.
0: Para relajarse hoy cuando llegue después.
1: Ahí está,
0: a casita.
1: Chile. Y échese un su baile de tap. Porque también es el Día Internacional de Bailar Tap.
0: A los Shirley Temple.
1: ¿Qué le parece? Uh-huh. ¿Qué le parece? A mover los pies con ritmo, pero tiene que tener los zapatitos bonitos.
0: Sí,
1: ¿no?
0: Tiene que tener estos zapatos especiales.
1: Y en una superficie que se perciba el sonido tal cual, ¿no? Ese uh-huh. tipo de piso tiene
0: tipo
1: que
0: madera.
1: Ser así, uh-huh. Que haga ahí el claque. Uno dice que hace, ¿no?
0: Aguante.
1: Hace medio.
0: A lo Fred Astaire.
1: Medio el paso, ¿no?
0: Pero es todo un arte el tap.
1: Ah, sí,
0: qué
1: sí,
0: belleza.
1: Sí,
0: no, qué
1: es
0: lindo.
1: Es impresionante. Sí. Y para todos los actores, todos estos artistas que lo han hecho a lo largo de presentaciones y obras, mire, es chilerón, pero así chilerón.
0: Hoy es tap. El Día Internacional del Tap.
1: Para bailar tap. Báilele, báilele, báilele.
0: ¿Aprendamos a bailar tap?
1: Báilele, báilele.
0: Me gustaría báilele. Aprender.
1: Sí, nunca es tarde.
0: ¿Verdad que sí?
1: Y solo una vida tenemos.
0: Pues sí.
1: Así que.
0: Hay que aprovechar.
1: Déjele viaje. Si tenés encima la molesta gripe, que se la quite.
0: Que se la quite, que se la quite, que se la quite.
1: 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Vamos a bailar tap con esta canción. Ahí está. Esa les invitamos a bailar tap. Oigan,
0: ¿está?
1: Ahí lo hace él en un pedacito también al final. Venga, putting on the Ritz. Yeah.

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1: 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Vamos con los chicos, con los peques madrugadores que ya van al colegio. Van bien despiertos. Oh, o van bien dormidos.
0: Mis cernuritos. Ellos quieren seguir durmiendo.
1: ¿Cómo van? ¿Cómo van? Bueno, para los que van bien despiertos.
0: ¡Pilas!
1: Ahí, super pilas. ¿Cuál es ese olor favorito que les gusta oler y oler y oler?
0: Ay, sí,
1: el olor
0: sentir
1: a miel.
0: A chocolate.
1: El olor a leche.
0: Sí.
1: El olor a una flor. Un perfume especial. ¿Cómo huele mami?
0: Puede ser también como huele papi.
1: El olor a tierrita mojada.
0: Cuando llueve.
1: Que no vienen los sopopos de mayo, ya se va a acabar mayo. No sé, ha de haber un olor predilecto, creo yo, ¿no? Eso le vamos a preguntar ahí a los peques para que se pongan ahí filósofos.
0: El olor a pastelito, a panqueques.
1: Imagínate.
0: Ay, cuando están preparando platanitos fritos.
1: El olor a cebollita frita para los frijoles.
0: O para los huevitos.
1: No sé,
0: han
1: pueden
0: tocado
1: haber
0: nosotros.
1: Muchos. A ver, pero solo pueden escoger uno.
0: Sí.
1: ¿Cuál es su olor favorito? Para saber ahí cómo andan de olores, cómo anda ahí su calidad sensorial.
0: Uh-huh, ah, o sea, pues sí.
1: Si olemos bien, imagínense, recuerde para la pandemia, uno ya no olía, ya se asustaba.
0: ¡Ah! Entraba uno en pánico.
1: Andaba uno ahí, pero tísico con el olor, ¿no? Andaba, pero ahí afinadito con los olores. En el WhatsApp, ¿verdad? En nota de voz.
0: Al 4156-105, segmento solo para los peques, para que reaccionen, para que dejen su nota de voz. ¿Cuál es ese olor que a ustedes les encanta, su olor favorito? Para que ustedes participen, peques, 4156-105.
1: De una vez, ese olor que les encanta, que les fascina, su olor favorito, pues, así, de una vez.
0: ¿El olor a fresa?
1: Sí, puede ser.
0: ¿Vainilla puede ser también?
1: A un licuadito, o a una comida. A gasolina.
0: A fósforo cuando lo prenden.
1: También,
0: pues sí.
1: También. Peor si entra al baño un fósforo. ¿Verdad que sí?
0: A cafecito.
1: Bien. Puede ser. Hay olores especiales. Pilas, pues. 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
1: Vamos con los chicos, con los peques. ¿Cuál es ese aroma, ese olor favorito? El olor a tamalito. No sabe lo antojado que ando yo con mi tamal.
0: Ay, qué rico.
1: El sábado.
0: A tortillitas recién salidas del
1: horno. Ahora sí también. Uf. Ay, a carbón.
0: Ay, pues es que ay no sí, gusta el olor a churras.
1: El olor a incienso, a mí me fascina.
0: ¿Sabes qué? El olor a menta también.
1: Así, menta. A ver, ¿qué nos dicen los peques? ¿Cuál es su olor favorito ahí para saber si van despiertos?
2: Hola, Michi Winnie. Yo me llamo Matías y el olor favorito que me gusta a mí es el chocolate.
0: Ay, qué rico, un chocolatito.
1: Así derretido, Michelle.
3: Hola, Michi Winnie. Soy Matías y mi olor favorito es cuando sacamos un carro de la agencia. O sea, olor a nuevo.
0: Olor a carro nuevo. Discúlpame. Ay, sí.
1: Órale.
0: Tiene toda la razón. El olor a carro nuevo.
1: Bueno. Estoy a.
0: ¿Ya yo?
1: No.
0: ¿Sí? ¿Qué nivel?
1: Da. Do.
0: Muy bien.
1: Chale, vampiro.
4: Hola, Michi Winnie. A mí me gusta el olor de la pizza de pepperoni en especial. Cómo huele mi mami. Y va a sonar algo raro, pero cuando vamos a echar gasolina se siente rico ese olor a gasolina.
0: ¿Verdad?
4: Sí. Bueno, que tengan un feliz turno. Mi nombre es Paolo. Adiós.
0: Adiós, Paolo. Saludos a tu familia, a tu mami.
1: Ese Paolo es como su mamá, digo yo.
0: Idéntico.
1: Pero el olor a gasolina, yo conozco a muchos que les gusta el olor a gasolina.
0: Cuando uno llega y empieza el olorcito de gasolina.
1: Sí. A mí me da tos. Así.
0: Sí, después ya como empieza a sentirse uno raro con tanto olor.
1: Como que raspera.
5: Sí. Me llamo José Miguel. Y el olor favorito es el de la pizza porque sabe muy rica y huele muy rica.
0: Qué lindo.
5: Adiós.
0: La pizza. Ahí va la pizza.
1: Me apunto yo. Me apunto ese olor a la pizza.
6: Hola, Michi Ugini. Mi olor favorito es de la pizza.
0: ¿Verdad?
6: Me llamo Santi. Adiós.
0: Santi se une al club de la pizza. El olor de la pizza.
1: Sí.
0: Sí.
7: Hola, buenos días. Soy Valentina y mi olor favorito es el de vainilla.
0: Vainilla.
1: Vanilla ice, baby. Qué
8: riquísimo. Hola, mi Juvini. Soy Samuel. A mí lo que me gusta oler es la rosa. Adiós.
0: Rosa. Tan maravilloso.
9: Hola, mi Chubini. Soy Noa. Mi olor favorito es el pastel. Adiós.
0: Cuando están horneando el pastel.
1: Sí, o el turroncito también, cuando ya está saliendo dulce.
10: Hola, soy Ana Paula. Y a mí me gusta el olor que
1: el perro
10: huele, es cuando vamos a sacar la
1: pasear.
10: Me gusta lo que huele porque
1: me encuentro con su perrito. El olor a su perrito, dice.
0: Ah, su perrito.
1: Casi no lo escuchamos muy bien.
11: Hola, Mucho Winnie. Yo soy Alondra y mi olor favorito es de mi papi. Dios.
0: ¿Cómo
1: cuando,
0: huele
1: cuando
0: su
1: no
0: papi?
1: Se ha bañado. Cuando llega todo sudado ahí de hacer ejercicio.
12: Hola, Michi Winnie, ¿cómo están? Yo soy Monse y mi olor favorito es el de las uvas.
0: Ay, de las uvas. Muy bien.
1: Sí, las 12 uvas ahí para el 31 de diciembre.
0: Ahí está.
1: Qué ricas, ¿no?
13: Buenos días, Michi Winnie. Mi olor favorito es cuando estoy cerca de mi mami porque ella huele muy rico. Soy Luisa. Adiós.
0: Qué lindo. Sí, tiene su olor particular, la mami.
14: Hola, Michi Winnie, soy Hernández. Y a mí me gusta mucho el olor a pepián.
0: ¿Ah, sí? Oh,
1: la madre, qué rico.
0: Ese nos antojó.
1: Pero cuando lo están haciendo le da tos a uno, porque como están tostando ahí los chilitos.
0: Ah, sí, sí, sí, cuando está así bien preparadito.
15: Hola, Michi Winnie. Me llamo Joaquín. Mi olor favorito es la leche chocolatada.
0: Yummy, yummy, yummy.
1: De esa marca.
0: Ajá.
1: La que pensó. De esa.
0: Ay, sí, qué rico.
1: De esa marca.
0: Yo quiero.
1: Se me antojó.
0: Yo quiero.
1: Se me antojó. 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
1: This is your birthday. Happy birthday to you, cumpleañeros del 25 de mayo. Happy birthday to you. Tenemos pastelitos especiales virtuales para que se lo imaginen y pongan todas las velitas de los cumpleaños famosos de la música. ¿De qué hay pastelín?
0: Ya que nos antojamos con pastelito de chocolate selva negra. Pastel de selva negra.
1: No se diga más. Delicioso, ¿no? Happy birthday.
0: Happy birthday.
1: Happy birthday to you. Cántele, cántele. Oh, saludando cumpleañerísimos famosos del mundo de la música en este día. Happy birthday to you.
0: Este cumpleañero está detrás de este hermoso, hermoso sonido de la banda Disclosure. Estamos hablando de Guy Lawrence, que hoy está cumpliendo 35 años, músico británico Guy Lawrence, miembro junto con su hermano Howard, justo, ¿de qué más? De esta agrupación electrónica Disclosure, que se formó en Surrey en el año 2010 y que han tenido muchísimo éxito y que con esta canción Latch se dieron a conocer a nivel mundial porque también contaron con la colaboración de Sam Smith en la voz.
1: ¿Ah, sí?
0: ¿Está Sam Smith?
1: Salía el Samuel.
0: Ahí salía Samuel.
1: ¿Cuántos años?
0: 35 años.
1: ¡Ayú!
0: Guy Lawrence, sí, se empezaron súper patojitos. ¡Apenín!
1: Como de 20 años.
0: ¿Calcule usted?
1: Bien chavito, ¿no?
0: Patojos, patojos, patojos.
1: El mundo de la música electrónica y todo. ¡Qué buena rola es!
0: Buenísima. Tenemos unos
1: genios
0: en el sonido. Otro, otro más.
1: Otro. Algo rock and rollero. Nos vamos sí. Hasta Alemania. En Hannover, Alemania, nació Klaus Main, el cantante de los Escorpiones. 78 años para este cantante alemán, nacido en Hannover. También ha hecho sus tanes como solista, pero con la banda Los Scorpions. Le fue, pero muy, muy bien. 78 años y dice, here I am. Una voz inconfundible,
0: sí.
1: ¿No? Una voz única. Un sello único. A la primera, dice usted, Scorpions.
0: Energía.
1: Qué rolón, ¿no? Close Main 78 primaveritas.

0: Y más cumpleañeros, cerrando la lista de los que cumplen años en esta fecha espectacular. I found God on the
1: corner of First and Amistad. Otro de los cantantes con una voz muy particular. Hoy está de cumpleaños Joe King, celebrando 46 años. Él es el cantante, guitarrista y compositor de la banda The Fray, banda formada en el año 2002 en Denver. Él nace en Colorado y Joe King tiene muchísimo talento. No solo también se inspira para la realización de las letras de la banda, sino obviamente un gran guitarrista. Joe King, 46 añitos, está

0: Cumpleaños famosos de hoy del mundo del cine, el famoso actor Mike Myers está cumpliendo años. 63. Mike Myers es, ¿verdad?
1: Ajá, Mike Myers.
0: Estoy pensando
1: sí.
0: en la Michi Mayer. Es Mike Myers, 63
1: ahí somos
0: años.
1: Primos.
0: Es que hizo la de Shrek en Wayne's World, yo creo que
1: exacto.
0: es donde me encantó, ¿no?
1: Ahí lo ubicamos perfectamente.
0: Pero también lo ubicamos como en Austin Powers.
1: Austin Powers.
0: Una comedia así, ácida, sí. chilera, pero buena. Mike Myers, 63 primaveras. Pero faltan sus cumpleañeros, los que ustedes tienen que reportar ahora.
1: Al 4156-105, pero también tenemos a otro cumpleañero famoso, Cillian Murphy, está cumpliendo 50 años. Él es el Tommy Shelby de Peaky Blinders, ganador del Oscar por Oppenheimer.
0: Ahí está, ya lo ubico, si sí. me dice la película, lo ubico.
1: Sí, de Oppenheimer, esa cara tan particular que tiene este actor, ¿verdad? Él es Cillian Murphy.
0: Cillian Murphy.
1: Cillian Murphy, 50 años.
0: Reporte cumpleañeros, Luis.
1: Ahora sí, al 4156-105, tiene cumpleañero o cumpleañera que festejar hoy. Pilas, este es el momento, nos cuenta cómo se llama y cuántos cumple, y con muchísimo gusto le vamos a enviar pastelito virtual de Selva Negra más el respectivo saludo que se merece.
0: Qué rico, para todos los cumpleaños. Es ahora, a veces nos los envía muy tarde y a veces no da tiempo. Este es el momento, en el WhatsApp
1: 4156-1025.
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0: Rock me baby, like a hurricane. Hurricane. Venga, cumpleañero, échese una.

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1: Happy birthday to you. Saludos de cumpleañeros, pero hechos por ustedes mismos. Qué bien, hoy 25 de mayo. Happy birthday to you.
0: Cumpleañero eres tú.
1: Con Selva Negra, de una vez escuchemos el primer saludo de cumpleaños.
2: Santiaguito, te quiero desear un feliz cumpleaños y decirte que te amo mucho desde Life is a Highway hasta Highway to Hell.
0: Oh.
2: Desde Cachao hasta Avengers Assemble. Que pases un lindo día, que Dios te bendiga. Te amamos mucho, tus hermanos y yo. Y te quiero decir que trajiste luz y paz a mi vida desde el día que naciste. Happy birthday to you, mijo.
0: ¡Ay, qué hermoso ese mensaje! ¡Me encanta! ¡Felicidades, Santiaguito! Que la pases genial a disfrutar de este día, que comas mucho pastelito y que te festejen como te mereces.
1: Es un santiagote.
0: ¿Santiagote?
1: Tiene vocerrón, ¿ah, sí? Tengo el gusto de conocerle.
0: ¿Ah, sí?
1: Sí, en la universidad. Tiene voz así.
0: Como dice Santiaguito, pues sí, que para las mamis siempre va a ser Santiaguito,
1: pero
0: ¿verdad?
1: Vamos a traer un día, porque es así.
0: Porque tiene ese vocerrón.
1: Vocerrón.
0: Para documentales. Happy birthday. Muy bien, happy birthday.
1: Happy birthday to you. Saludos a Santiaguito. Entonces, aquí hay más saludos, no se diga más a ustedes.
0: Uno más,
1: les gusta enviarlos,
0: sí,
1: no hay
0: sí,
1: problema.
3: Buen día para desearle un feliz cumpleaños a mi querida esposa, Rosa María Pais. Que reciba muchas bendiciones, mucha salud y que reciba muchas, muchas muestras de amor y cariño. Saludos.
0: Happy birthday, Rosa María, que te la pases increíble. Tenemos un autosaludo. Happy birthday para Cristi, que hoy está más que agradecida de cumplir un año más de vida. Dice que ya ni se acuerda cuántos cumple. Dice, unos 5, tal vez. Muy bien, Cristi. Esa es la actitud.
1: Hay cierto momento que ya no contamos bien, ¿verdad?
0: Ahí estamos. Happy birthday to you, Cristi, que te la pases de lo mejor. Bendiciones también. Tenemos un cumpleañero. Él es Juan Francisco Rivas. Juan Francisco Rivas está de celebración. Cumple 55 años. Lo festeja su queridísima esposa y, por supuesto, sus hijos, que lo aman muchísimo. Juan Francisco, a disfrutar de estos 55 añitos, que la pases genial, que coman mucho pastelito y seguramente el fin de semana hubo celebración o se viene más celebración esta semana.
1: ¿Añitos dices? Son añotes. Para celebrarlo, ¿verdad? École, école, école. Muy bien, que cumplan muy bien todos, todos aquí en su cumpleaños. 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
1: Vamos con información del tránsito. Amílcar Montejo, muy, muy buenos días. Precisamente para trasladarnos todo lo que pasa allá afuerita. Reporte vial en Ciudad de Guatemala. Buenos, buenos días, joven.
2: Buenos días, cool morning. Buenos días, Ciudad de Guatemala, jornada de lunes. En este inicio de semana le informamos. Proceden a retirar un microbús con averías mecánicas en la calzada La Paz, segunda calle de la zona 17, lo cual obstruye el tránsito rumbo a la Brigada Militar Mariscal Zavala. Será cuestión de minutos para mejorar las condiciones del tránsito. En el periférico, atrás de la colonia Betania, exactamente en la colonia Madre Dormida, zona 7, proceden a retirar un vehículo sin combustible que afecta el carril derecho en el tránsito proveniente del puente El Incienso hacia el puente El Naranjo. De manera rápida se está accionando en el tramo del Boulevard Austria con 32 calle de la zona 17.

0: por una camioneta con problemas mecánicos. El conductor es asistido y de esta manera retirar el obstáculo hacia el bulevar Rafael Landívar. Nos están reportando la colisión de un vehículo comercial y uno particular en la 11 Avenida Séptima Calle, en la rotonda de la colonia Atlántida, zona 18. Le solicitamos su comprensión porque tenemos una intervención sobre el espacio público para mejorar las condiciones del tránsito en el sector. Ahora mismo, agentes de la policía MT apoyan dentro del viaducto Cancerología. Esto por un vehículo con desperfectos mecánicos en la calzada San Juan Séptima Avenida de la zona 7, rumbo al mercado El Guarda. Nos quedamos a la orden. Teléfonos 1551-2380-1099.
1: A la orden, pero no a la disposición.
2: Copiado, que son dos copiado.
1: Copió el número ahí.
2: Ahí está,
1: para
2: anotadísimo.
1: Todos los que tengan quejas, ahí mándenlos. De una vez con la información del tránsito para ustedes a esta hora, por supuesto, aquí en la 102.5. 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
4: 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Sí tiene que decir Simply Red, pero tiene que ser la otra. Pati, ¿qué onda ahí? Nos puso una suave.
5: Es que está romántica.
4: Es la de Money to Time to Mention. Esa le pedimos, Pati. ¿No la puede poner, Pati?
5: Por favor.
4: Pero no me haga esa cara así.
5: Mírenle, fea, pues, la cara. Ay, no se ponga así. No se ponga brava, Pati.
4: Pero maleado, Michi.
5: Es lunes, Pati. Sí, es lunes.
4: La otra, Pati. Lista. 1, 2, 3, 4. Esa es.

0: esa, muy bien.
1: Es así, pa.
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0: Y es que sí, como nos encanta cantar y bailar, ¿qué tienen que hacer para ganárselo? A ver, por nota de voz en WhatsApp. ¿Tiene que ser en nota de voz o que tienen que cantar este jingle?

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1: Yes, quieren llevarse el balón de la fiesta del fútbol. Sí, sí, sí, levante la mano. Sí, sí, sí, sí, sí. Al 41-56-105 de este momento, los que entren aquí, todos los que lleguen, vamos a poner tres y ustedes tienen que elegir cuál de los tres es ganador y se gana, se lleva el balón de la fiesta del fútbol. Sí, se les quedó, si no, va de nuez. Esto.
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1: Yes, Vilas, está fácil, ¿no?
2: Facilísimo, facilísimo.
1: 41-56-1025, 41-56-1025, entre todos los que lleguen y se llevan hoy el primer balón de la fiesta del fútbol. Va a estar alegre. Pilas, pues. 41-56-1025.

0: Yeah. ¿Quieren el balón de la fiesta del fútbol? Sí.
1: ¿Tiene gripe?
0: Que sí, se llevan la pelota, se llevan el balón de la fiesta del fútbol. Vamos a escucharlos, ahí están, los primeros cuatro en llegar. Y ustedes serán los encargados de votar. Este es el, pongámosle letras.
2: Ok.
0: Para que no haya problema ahí con números. Uh-huh. Este será el A.
3: Michi, Urini, muy buenos días. A ver. Muy buenos días. 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
2: Muy bien.
0: Le ponemos ahí la literal A, ¿le parece?
2: Muy bien.
0: Para no ponerle números. A ver.
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0: Eso, esta es la literal B. Ustedes van a tener que votar. Miren, no están escuchando ni nombres ni nada. Así lo más imparcial posible. Vamos con la C. Esta es literal C.
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0: Esa fue la C. Ustedes van a votar aquí. ¿Cuál es el más chilerón? Que la hagan bien.
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0: Esta fue la D.
2: La D, correcto.
0: A, B, C, D. Ustedes van a votar, aquí ustedes deciden. Vamos con la E. E de elefante. E de estetoscopio.
7: Hola, ¿qué tal? Buenos días, mi nombre es Estuardo Andrade. Un saludo caluroso para el Cool Morning.
0: A ver.
7: Saludos, Michi, saludos, Ugini.
0: ¿Va a cantar o no?
7: Si tiene gripe, que se la quite con neumonil. Que se la quite con neumonil. Quítese la gripe con neumonil. Que se la quite. Saludos cordiales.
2: Muy bien.
0: 100 puntos. A, B, C, D. Hola, E. ¿Cuál quieren? ¿Por cuál votan? Voten todos ustedes en los que lleguen, vamos a contarlos y el primero que reciba 5 votos, ese es el ganador. A, B, C, D o la E. Ahí está. Y lo vamos a volver a poner. Sí, votenle siempre en el WhatsApp.
2: Al 4156-105, 4156-105, filas a botón.
0: Que se ganan.
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0: Yes, ese poder antigripal con neumonil. Bueno, regresamos.

0: Ya hicimos aquí el tarjado y el que más recibió fue el D.
1: D.
0: En orden de aparición fue el cuarto y es este.
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0: La literal D es el ganador y aquí ya nos envió sus datos. Hernán Saddam Flores Flores.
1: ¿Otra
0: Hernán
1: vez?
0: Hernán Saddam Flowers Flowers.
1: Muy bien, Hernán. Que se la quite, que se la quite. Y que ganó gracias a Neumonil el balón de la fiesta del fútbol.
0: Ahí lo vamos a escribir, pero aquí lo viene a recoger. Están bien chileros estas pelotas, estos balones de la fiesta del fútbol. Hernán Saddam Flores. ¿Quieren más balones? Ten aquí todos los días
1: pendientes
0: del Cool Morning para poder ganar, ¿les parece? Pero muy, muy fácil, pilas.
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2: Bam, bam, bam, bam, bam, bam. Vamos con ustedes. Viene un guitarrazo de una rola, un riff de una rola. Y su chance es adivinar cuál es.
0: Atinarle.
2: ¿Les parece? Facilísimo, facilísimo. Y enviar su respuesta en nota de voz en el WhatsApp.
0: 4156-105, nota de voz. Le atinan y aprovechen a pedir su rolita, pero tiene que atinarle completo, ¿ok? Completito tiene que venir la respuesta.
2: ¿Qué canción es y de qué banda es? Así, tal cual. Los primeros cinco en llegar tienen chance de pedir su canción favorita de las que tronamos acá. ¿Qué rol es esta? Aquí les va el riff, el guitarrazo.

0: Muy buen, qué buen Riz.
1: Huélenle, solamente los primeros 5 en llegar prácticamente pueden participar y pedir su rola, ¿les parece? Pero así tienen que volar, rapidinguiris, rapidinguiris. 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
1: Yes. Bueno, ¿quién le atina el riff para hoy? Los primeros cinco tienen su canción. De esta rola se trataba. A ver.

0: dos, tres, cuatro, cinco.
1: Hola chicos, buenos días. This is Free Fly for a White Guy de The Offspring. Y si es así, quisiera escuchar Break My Strike de Matthew Wilder. Inicio de semana.
2: Muy bien.
3: Hola Michugini, ese es Free Fly for a White Guy. Y podrían ponerte Top Thumping de Chumbawamba. Gracias.
4: Muy bien.
5: Buenos días, Michi Yugini. Esa es la canción de Pretty Fly for a White Guy de The Offspring. Y quisiera escuchar American Idiot de
0: Green Day.
5: De Green Day. Que tengan buen día.
2: Muy bien. Latino.
0: Corre, Iván 3.
6: Hola, Michi Yugini. Buenos días. Es Original Prankster de Offspring.
0: Negativo Torre. Sí, nope. Es el grupo, pero no es esa.
2: No,
0: Hecha,
2: no es esa.
0: Hecha es otra. Nos faltan dos,
7: ¿verdad? Michi Yugini, buenos días. Esa es Pretty Fly de The Offspring. Y si me pueden complacer con Alon de las chicas de... Ay, se me fue el nombre del dúo este. The Heart. Gracias.
2: Bien. Ok.
0: Las hermanitas Wilson.
2: Una más.
0: Nos falta una.
8: Hola, esa es Pretty Fly for a White Guy de The Offspring. Y quiero escuchar esa misma. Feliz turno.
0: Ah, bueno, okay. No hay problema.
2: De que suena, suena.
0: Démosle chance a uno más.
9: ¿Qué tal? Muy buenos días, Michi y Eugenio. Un gusto en poder saludarles. La canción es Pretty Fly de Offspring, y de ser así, por favor puedan incluir el tema Getting Jiggy With It de Will Smith. Un saludo cordial, buen día.
0: Getting Jiggy With It. No.
2: Facilísima de los loquitos de Offspring. Pretty Fly for a White Guy.
0: Bueno, nos va a traer que Will Smith, Heart, Green Day, Chumbawamba y Matthew Wilder. Wow. Así que ahí quédense porque vienen todititas en fila. Yes.

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1: Vamos a la gran pantalla, vamos al cine. Era de esperarse, era de esperarse. Estaba más que anunciado que iban a mostrar la de Michael, ¿no? Después de 3 semanas de liderar ahí la taquilla a nivel mundial, desde el jueves que llegó el Mandalorian y el Grogu, era pero de esperarse que iban a arrasar, y así fue.
0: Le fue espectacular en su estreno, recaudando casi 102 millones de dólares.
1: En todo el mundo, ¿qué les parece?
0: Dominando la taquilla.
1: Apertura sólida, más que esperado, siento yo, ¿no?
0: Sí, ese
1: caza recompensas y con el famoso Grogu, con el Yoda,
0: Mandalorian.
1: El Yoda Baby, el Mandalorian, entonces, espectacular. Y es que, como saben ustedes, que en los Estados Unidos hoy es el Memorial Day, entonces es un fin de semana largo, ¿no? Entonces, desde el jueves, que fue el estreno, jueves, viernes, sábado, domingo, y hoy sigue. Así que son días tradicionales para estrenar grandes películas, y se pelea en esa fecha.
0: Claro.
1: Y acá en Guatemala también la más taquillera, porque fue estreno mundial, así que llegó también. Ahí todos subiendo en sus redes, su entrada, aquí la tengo.
0: Su entrada del Mandalorian.
1: Así que sí. Bueno, ¿el segundo puesto para quién es?
0: Para Obsession. Acumulando otra vez dinerito en la segunda semana. Se mantiene con muy buen pie la famosa Obsession, una película que muchos esperaban, que pues rompe con lo que hemos estado viendo últimamente, las películas ya sea de música también, en este caso, ¿verdad?, con Star Wars Obsession, en el puesto número 2 de taquilla.
1: Tercero y cuarto, unas que habían sido número 1, ¿no? Tercero, Michael está ahí, pero ya va con la super recaudación, 320
0: bajando
1: millones.
0: Un poquito, ¿verdad?
1: Pero lleva 320 millones sumado ya en 4 semanas, qué bien, ¿no? Impresionante. Y El Diablo Viste a la Moda 2 está en el cuarto lugar. Hasta ahí va la cosa. Después ya vienen un montón de películas, pero estas son las más taquilleras. ¿Qué les parece?
0: ¿Será que la película de Michael es la película, el hit del año?
1: Puede ser.
0: ¿Será considerada así?
1: Ahorita vienen buenas noches. Ahorita,
0: sí, ¿verdad?
1: Agárrese del sillón. Agárrese de la butaca, porque ahí se vienen hasta por montones. Así que habrá que esperar. Esta
0: tenemos
1: es la temporada buena.
0: Sí,
1: junio,
0: sí.
1: Julio es lo más fuerte en estrenos. 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
0: Bueno, súper alegre el deporte. Mire, este fin de semana, Michelle.
1: ¿Qué novedades? ¿Qué novedades nos cuenta hoy?
0: Primero, NBA.
1: Va, comencemos con la NBA.
0: Fórmula 1.
1: Con la NBA, vámonos con la NBA.
0: De una vez.
1: De una.
0: Y la Michi, nada. No mira naranjas.
1: Naranjas.
0: Naranjas, peras y uvas. Pero
1: los deportes,
0: sí, cero.
1: No.
0: Nada. Nada.
1: Espéreme, que me voy a ir ya actualizando. Y agarrándole, y agarrándole el rollo y el ritmo y ya le voy a estar platicando.
0: Sí, verdad. Sí. Bueno, NBA, empató San Antonio. Empezaron liderando 1-0, uh-huh. De ahí se empató 1-1 y ahora ellos empataron ayer 2-2, así que esto está calientito.
1: Okay.
0: Calientito, Michelle.
1: Va muy bien, va muy bien.
0: Sabe que le voy a San Antonio.
1: A los San Antonio.
0: ¿Verdad? Aquella vez ya estaba matando al pobre Popovich. Ya está malito, pero no.
1: Sí.
0: Mañana martes 6:30 es el quinto juego, todavía no es decisivo, porque tienen que ganar 4, así que
1: va.
0: La NBA chilera, el por los del este están los Knicks de Nueva York y los Caps, ¿no?
1: Uh-huh.
0: Entonces
1: ¿los
0: eso
1: qué?
0: Está los Caps. Los Cavaliers.
1: Ah, ok, muy bien.
0: Oklahoma City.
1: Ok.
0: Aquí ya casi está, ese arroz ya casi se
1: coció. Ya se coció.
0: Nueva York va 3-0, están pero blanqueando. Y eso es que los Caps tienen un equipón, así que esto está alegre. Hoy lunes, 6:00 p.m, por si quiere ver el cuarto juego, si gana los Knicks de New York, ya estuvo. Ya de una vez
1: ya
0: a esperar rival ya para los finals.
1: Muy bien.
0: Así que muy bien, mire la Fórmula 1.
1: ¿Qué está pasando con la Fórmula 1?
0: Madre. La Fórmula 1 está pasada en
1: todo.
0: Italiano, pero está en todo.
1: ¿De qué escuderías?
0: En todo, de Mercedes, pero así impresionante. Ayer vimos la carrerita, cuando es a esta hora me gusta más porque es a las 2:00 p.m.
1: Uh-huh.
0: Entonces no estamos así como que madrugando ni nada. Antonelli está pasado. ¿Cómo lo fue a abrazar Hamilton ahí cuando ganó? Hamilton estuvo en Mercedes.

0: Pérez, obviamente, ahora está en Ferrari. Pero está apenas ahí apagadón, así que muy bien, Antonelli.
1: Va muy bien la F1. La Fórmula 1.
0: Tuvieron que abandonar, lamentablemente, Checo abandonó.
1: ¿Por qué? ¿Qué le pasó?
0: El carro falló.
1: Ay, le falló el carro.
0: Sí, bueno. Pero ahí están, así está la cosa. ¡Fútbol!
1: ¿Qué está pasando con el fútbol?
0: El Arsenal ahora sí ya le dieron la copa. Ya ganador ahí, ya ganador de la Premier.
1: Hoy sí.
0: Entonces, sí, este sábado es la final de la Champions League, PSG Arsenal, así que pueden hacer doblete. A ver quién de los dos. 10 de la mañana es el partido.
1: Qué temprano.
0: Horario raro, ¿verdad?
1: Sí.
0: Así está.
1: Va a estar ahí The Killers, ¿verdad?
0: Sí.
1: Van a estar los Killers.
0: Muy bien,
1: The Killers.
0: Sí.
1: De eso sí me acuerdo.
0: Ahí al medio tiempo, eso sí.
1: Ah, de eso sí.
0: Por lo menos, mira.
1: En la parte musical.
0: ¿Dónde se
1: llama, no? Brandon Flowers.
0: Por lo menos lo puede ver a él, así que mira el deporte contadito.
1: Ay, qué bueno.
0: Fútbol local, municipal, campeón. Ahí está.
1: Ay, cierto, eso sí vi en las redes. Andaba todo el mundo anunciando. Ay,
0: y de México ganó Cruz Azul contra todos los pronósticos.
1: Los Cruz Azul.
0: Sí, Ava. A los Pumas. Ni modo. Ahí se quedaron, entonces.
1: Está alegre.
0: Mire, se cierra todo, porque ahora ya hay que darle paso al Mundial.
1: Banderazo
0: ya,
1: de salida.
0: Ya una vez, jueves 10, ya, en cuenta regresiva ahí para el Mundial, así que actualizadito en deportes, qué chilero, ¿no?
1: Me parece, qué bueno.
0: Para que la mire uno. Ahí lo voy a mandar cuando voy a Alemania, para que por lo menos.
1: Ay, por favor, ahí me manda los horarios. 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
1: ¿Qué anda pitando allá? ¡Ah! Apareció.
0: Se apareció. Se dignó en aparecer.
1: ¿Qué rastros tiene una pitadera allá? ¿Qué dice Poli?
2: ¡Good morning!
1: ¿Qué dice Poli?
2: Ladies and gentlemen.
1: ¿Qué dice la vida?
2: Niños y niños, primos y primas, abuelitos y abuelitas, se viene la primicia.
1: A ver.
0: Amigos y amigas.
1: A ver.
2: ¿Con ustedes?
1: ¿Qué dice mi Poli?
2: Muy bien. Contento de estar aquí con ustedes. Comenzando la semana. Feliz semana para todos.
1: ¿Qué trae bajo el brazo?
2: Fíjese que como...
1: en su álbum, pero ese es diferente.
2: Este, ¿y es? Es que fíjese que como está la moda que los álbumes...
1: ¿Los qué?
2: Los álbumes.
0: Muy bien.
2: Están de moda las estampitas y todo eso.
0: Sí.
1: Ah, sí.
2: Fíjese que tuve una reunión yo con la gente de Recursos Humanos de RCN Media.
1: Ajá.
2: Y me dieron los álbumes.
1: ¿Los qué?
2: Álbumes.
0: Los álbumes.
2: Ajá. De la 102.5.
1: Nombre.
2: Se lo prometo.
1: Nombre.
0: Ay, pues.
2: Va a querer, va a llevar. Es, mire, en primicia.
0: Ajá.
2: Acá tenga, agarre el suyo.
0: Ah, muchas
2: agarre
0: gracias.
1: El suyo. ¿Tiene que ver con fútbol, no?
2: Ah, por supuesto.
1: ¿En serio?
2: No, es que mira, aquí nosotros estamos en todo. Le voy a presentar a los jugadores las estampitas que vamos a estar vendiendo.
1: Ya sé quién es el portero. ¿Quién puede ser portero?
0: ¿Quién?
1: Adivino.
2: Adivina, vamos a ver si da. Vamos a ver.
1: El Phantom.
2: Fíjese que estuvimos.
1: Necesitamos tapar la oportunidad.
2: Sí, yo sé, pero fíjese que hicimos ahí una encuesta. Hicimos una encuesta y pusimos a Federico Velarde.
1: ¿Y por qué?
2: Él es el muro del arco.
0: Eso, el muro del arco. Ok. Sí.
2: Los defensas. Carolina. La muralla.
0: Carolina.
1: La Carola. Carolina no la conoce.
0: No.
2: La Carola.
0: Señor Carol.
2: La Carol.
1: Carol.
2: La Commander. Ella es la muralla de hierro.
0: Exacto.
1: Así como libera.
2: Así, verito. Así, verito. Chili Willy.
1: A ver.
2: Velocidad y garra.
0: Exacto.
2: En el centro.
1: ¿Estás seguro?
0: Me lo imagino.
1: ¿Estás seguro?
2: Fantasma, sí.
1: Se lo imagina en pantalones.
2: Sí, las canillitas. Iba a ver la foto. Las canillitas que tiene. Fantasma, el que roba los balones. Mediocampista, ahí es donde entra, miren, la señorita Michi.
0: Mediocampo.
2: Así. El mago de las paredes.
0: Así,
2: aquí dame la que te la doy, tiquitaca.
1: El mango de las paredes, dijo.
0: El mango de las paredes.
2: La maga.
0: Bueno, ¿qué? Okay. Bueno.
2: Sí.
1: ¿Divieras, Poli?
2: Bea del Cid.
1: Ahí está.
2: La reina de la banda. Ella va a ir así por toda la banda. Mire, el
0: tono.
2: Se lo prometo. Los delanteros. Y lo más esperado por toda la afición. El primero es con el número 9, Huguini. El goleador elegante.
1: Y es cierto. Cada gol usted.
2: Así merito es.
1: Pero falta el Bumpy.
2: Con el número 12. El terror de los defensas, el Bumpy.
0: El terror.
1: Porque va a ser ahí, qué tunelito.
2: Sí.
0: Con todas las barbas.
2: Eso ahí es donde distrae a la gente.
0: Bueno.
2: Y con el número 10 y capitán del equipo, el crack de la clásica, el Poli.
0: Para variar.
1: El crack.
0: ¿Cómo no? Se quiere mucho, ¿va? Se quiere mucho usted.
2: No, eso me lo dieron allá de Recursos Humanos.
1: ¿Me dice?
2: Que cabal.
1: Falta uno, dice, para banca, dice el número uno.
0: Tiene que poner uno más.
1: ¿Tiene que poner banca?
2: Sí, dice, no, Poli. No. Estamos cabales, no hay banca aquí en el equipo de la clásica.
1: Ahí nos sigue contando dentro de un ratito mejor.
0: Mire, aguanten vaya, que el crack cabello. De la 105.
1: No, hombre. Nada que ver. 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
1: Sigue pitando bien allá.
0: Ahí se quedó.
1: Ahí se quedó. Está pero feliz con su álbum. Su nuevo álbum, entonces, Poli.
2: Va a llevar su álbum.
1: Pero ¿y las estampitas cómo van a ser de esos ahí?
0: Ah, no las va a vender.
2: Las vamos a vender también por paquetito de dos.
0: Paquetito de dos.
1: Otro emprendimiento.
2: Paquetito de dos, así. Así que todos los que están en la oficina ahí, por favor, hagan sus pedidos. Y yo, su merced, su yo.
0: Ajá.
2: Yo se las voy a llevar.
0: Usted.
2: Yo.
0: Ah, usted, ok.
2: Suyo se las va a llevar ahí en persona para entregárselas y tomar la foto y todo.
0: Tengo una duda, ¿y por qué se autodenominó usted el crack de la 105?
2: No, mire, no.
0: ¿A qué hora? ¿En qué momento? ¿Cómo
1: ¿Tiene dominio con la pelota? ¿O?
2: Ah, si yo soy bueno con la pelota.
1: Va a ser el goleador entonces.
2: Yo sé que se están preguntando ustedes qué pasó, pero para clasificar aquí, porque no cualquiera entró. No cualquier equipo. Yo les voy a contar la última jugada que hicimos.
0: Ok.
2: Si me permiten, se las voy a narrar, por favor.
0: Platíquela.
2: Señores, así. Arranca la 102.5. La tiene el portero Federico Velarde con el número 1. La saca con un tremendo pelotazo. ¡Pa! Le pega desde el fondo. La recibe la Commander con el número 2. Toca en corto con el Phantom, el 5. El Phantom levanta la cabeza, da una vuelta, se hinca, se para, da un vuelte gato, la pasa a Michi con el número 7. Michi empieza a manejar el balón, da una bicicleta, la tira, la cabecea y se la pasa por la banda Bea del Cid, el número 11. Y ahí viene Bea, acelera, le duele la rodilla, pero ella sigue corriendo, señores. Engancha, levanta el centro, la recibe, y de pechito el número 9. La pasa para atrás y ahí viene el Poli, se cae, le pega y es un gol. Golazo de la 102.5.
1: No, Poli, como narrador novis.
0: Le falta aire para sostener el gol.
1: Le falta aire para
0: sostener el gol.
2: Pero yo sé que ustedes estarán preguntando, ¿no? ¿Este equipo cuándo?
1: ¿Sin aire se quedó?
2: ¿Cuándo nació esto?
0: Mírelo.
1: ¿Sin aire?
2: A ver.
0: Lo que pasa es que me recordé de esa jugada. Respire. Ahí está. ¿Ya se recuperó?
2: Ya me siento mejorcillo. Les voy a contar algo, datos importantes del equipo. Sí. Todos los días entrenamos. Entonces los lunes, resistencia. Martes, velocidad. Miércoles, definición. Jueves, estrategia. Viernes, convivencia. ¿Por qué el viernes? Hay que convivir también.
0: No puede faltar.
1: Esa va a ser a las 7 de la noche.
2: Así merito. Y sábado, partido. Y domingo, caldo para recuperación.
0: Ah, ok. Ya lo tiene todo bien enumeradito.
2: Así es.
1: ¿Y descanso?
2: Fíjese que no, todos los días tenemos que
0: no
2: ver.
0: Tenemos día libre, no hay día libre.
2: No hay día libre, no. Hombre, lo que pasa es que se acerca el mundial. Ahorita ya estamos ya jornada. Ya.
1: Eso va a tocar duro, Poli. Dice que. Atienda, Poli.
2: Que quiere saber de qué parte de Guatemala es cada jugador. Con mucho gusto, ahorita les voy a contar.
1: Atiéndalo, al ratito.
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1: Bueno, Poli, ya casi nos vamos, Poli.
0: Ya.
1: ¿Y entonces?
0: ¿Tenemos que retirar?
1: ¿Qué nos va a contar ahí cómo va a estar la cosa?
3: Ahí tenemos nuestros álbumes.
1: ¿Nuestros qué?
3: Nuestros álbumes.
0: Álbumes.
3: A la orden, las estampitas van a estar ahí en combo de dos.
0: Ah, muy bien.
3: Así va a estar ahí el precio ahí. Solo tiene que poner álbumes y ahí se lo vamos a estar llevando.
0: Ah, ok. Buen emprendimiento, Poli, como siempre.
3: No, pero esto es de recursos humanos, de aquí, de RCN.
1: Mire, y no hay banca.
3: Fíjese que no, por ¿no? el momento no, por el momento no tenemos, porque lo que pasa es que no nos alcanzó para fichar más jugadores.
0: No hay mucho presupuesto.
3: No hay mucho, el presupuesto está cabalito.
0: Justo.
3: Es más, no se me puede lesionar ninguno. Por eso es que yo antes de cada partido, mire, vengo y les echo su pomada esa para calentar el músculo a cada jugador. Les echo yo.
1: No, es el masajista.
3: Ay, o sea, claro, quiropráctico. Entonces, mire, yo les agarro así su rodilla.
1: El fisio.
3: Y su tobito.
0: ¿Y a qué horas hace todo eso si también es el capitán?
3: Es exactamente el capitán del equipo.
0: Y dice crack.
3: Dice.
0: El crack.
3: Soy el crack.
0: Ah, es.
3: Pero, porque le he aprendido aquí al mero jefe que tengo aquí enfrente.
1: ¿Y quién lo nombró capitán?
0: No es lo que yo digo.
3: Fíjense que hicimos una votación por medio del WhatsApp.
1: ¿Ah, sí?
3: Y gané.
1: ¿Y cuándo fue todo eso?
0: Soñó.
3: Sí, eso fue hace 3 meses cuando iniciamos con el equipo. Porque 3 meses tiene ya el equipo de estar entrenando.
0: Ah,
3: pues. Ah, no, sí, estamos preparados para esto.
0: A ver cómo nos va, ¿verdad?
3: Así, Benito, así que ya sabes, si quieres su álbum, ahí lo vamos a mandar.
1: De una vez, mire, pero y para las fotos y la sesión ahí.
3: Todo la sesión de fotos, fíjese que ya yo daré unas fotos ahí con inteligencia artificial y ya los tengo ustedes ahí.
0: Ah. Pero, ¿sabe que no tenemos mascota? Vaya pensando en una. Pero ya, pero para hoy.
3: La mascota, eso sí tiene razón, fíjese.
0: Sí, pero para hoy.
3: ¿Qué le parece? Ah, pero tenemos a Bumpy. Ahí está la mascota.
0: No, Bumpy no, hombre, ¿cómo va a creer? No.
3: Ahí está, bien.
0: El Bumpy no, el Bumpy es parte del equipo.
3: Sí, pero también que se eche
0: no,
3: ahí la volada.
0: No, va buscando. Ya.
3: Voy
0: ya
3: a buscar, no, que me ayuden a buscar ahí. ¿Qué quieren, por favor?
0: Mascota.
3: Sí, de mascota, que me ayuden.
0: Está bien.
1: Poli se va con nosotros, sí. Ya nos vamos.
3: Vámonos.
1: Dios, Poli. Mañana traiga ahí su queso. Álbum.
3: Mi álbum. Sigan echando las 102.5. Feliz día para todos.
1: Dios Michelle.
0: Adiós Ugini, que la pasen genial. Dios Poli, que disfruten muchísimo. A seguirla pasando bien con la 102.5. Feliz lunes.

0: 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Las 9:02. 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

0: Finally, finally you and I collide. Ay, nos chocamos, choque. Nos volvemos a saludar. Hello, hello.
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0: 102.5. Aquí estoy. Onta bebé, quita bebé. Buenos días, Guatemala. Buenas tardes, España. Buenas noches, Singapur. ¿Cómo nos va? Ay, vení, vení, vení, que yo también te extrañé un montón. Vení, vení, dame un abrazo. Me has apretado, me has apretado. Ay, sí, yo también. ¿Cómo te quiero? Qué alegría encontrarte por aquí. Qué alegría saberte en el 102.5 con todas las ganas del mundo de ya terminar este mes y arrancar la semana con todo. 25 de mayo, se fue mayo. 25 de mayo del año 2026. Mi nombre es Beatriz del Cid de León, Bea del Cid, y estoy más que feliz de poder compartir junto a ustedes, junto al 102.5, la buena música, la buena energía, las buenas noticias, los buenos segmentos.

0: 4156-1025 es el WhatsApp. Ya lo sabes, ya lo tienes guardado.
1: No, todavía no.
0: Bueno, pues este es el momento perfecto para que lo guardes en tu teléfono. 4156-1025 es un contacto importante. Ponelo ahí en contactos favoritos. Así si te llamo a las 3 de la mañana me contestás. No son mentiras. Pero sí tiene que estar en tus contactos favoritos porque por esa vía saludás, reportás, pedís canciones, comentás, participás, haces parte del 105. 4156. Eso es todo lo que tenés que aprenderte. 4 más 1, 5. Más 1, 6. Es muy fácil. 4156. Y el resto, la frecuencia 1025. Ese es nuestro número de WhatsApp. Por ahí ya hay un montón de puntitos verdes que se van encendiendo, puras lucecitas. ¡Ay, no! ¡Qué moneta! Marvin dice hola. Mike dice hola. JM dice hola. Alberto dice hola. Quiero ver desde la cervecería. Germán dice hola. José dice hola.

Nelson dice, hola desde Nueva York. A la que alegre desde Nueva York. Luis P. dice, hola. La Patito dice, hola. Miranda dice, hola. También Roberto, o más conocido como Nino, dice, hola desde la República de la Zona 11. En sintonía, Alexander dice, hola. José Rodrigo dice, hola. Carita Feliz dice hola, porque no puso su nombre, pero Carita Feliz. También Amanda Sánchez dice hola, hola Amanda, hola Antonio, hola Alonso, hola a Juanjo, buenos días Juanjo, hola Marcot dice hola. Efra dice hola. Ay no, Ramón de Pinelo dice hola. Daniel Rodríguez dice hola. Ay no, qué bueno que todavía hay pequeños cuidados pendientes para tu gaznate, dice. Hay muchos, sobre todo si hoy empiezo nuevamente a utilizar mi gaznate. Tengo que cuidarlo un montón, porque los últimos días de reposo, fácil que se sienta bien. Isabel también dice hola. José Rodas dice hola. Hola, hola, dice Carlos González. Ay, no, mucha, qué cosa más bonita. Aurora, hola Aurora. ¿Has visto Aurora? Peque, peque, peque. Saludos Aurora, saludos desde Shela, también Francisco. Yola dice hola. Hola mi Yola, ¿cómo estás? Rafael Paniagua dice hola. Chejito de la zona 1 dice hola. Sergio dice hola. Hola Sergio. Hola Miguel también. Crista y Ezra dicen hola. Hola bebé, dice Augusto, dice hola bebé. Hola bebé, onta bebé, quita bebé. Jen dice hola. Ay no, ustedes sí siguen entrando. María Monterroso dice hola. Lourdes dice hola. Francisco Javier dice hola. José Rodas dice hola. Roan desde la zona 11 dice hola. Ay no, Claudia dice hola, qué alegría. Eso es bienvenida, mire mucha. Lo demás son cuentos. A disfrutar este viaje entonces, que ya arrancó. Ya empezamos, ya hace un rato. Vamos a disfrutar este viaje.

0: Ya nos tenemos que ir a la pausa, pero hay tantos WhatsApp diciendo hola que voy a leerlos. Voy a leerlos de una vez porque cuando volvamos del corte vamos directo a nuestro que tienen en común. Y ya los saluditos pues se quedarán un poco atrás. Y no quiero que eso pase. ¡No quiero que eso pase! Olga también dice hola, Aurora. Ah, no, Aurora ya había dicho hola y ahorita mandó unos stickers. Hola, dice Storm. ¡Esperen! Manda un meme de Patricio corriendo. Dice, esperen, no empiecen sin mí. Bienvenido. Hola también Rodrigo Juárez. Hola, mi Bea Colocha, dice Byron. Qué bueno que le metiste un cuto y tres limones. No, esa receta no la seguí. Qué bueno que ya estás mejor. Saludos desde Jalapa, dice Juan Carlos Valladares. Hola, Juan Carlos. Muy alegres por tu recuperación, Ernesto. En la zona 7 dice hola, Walter y Michelle. Hola, Walter y Michelle. También dice Lisette, primera vez que les escribo. Hola. Y manda así un hola largo. Qué bueno, Lisette, que te pasas por aquí saludando, que siempre estás en sintonía, pero que hoy dicen, ¿y a qué? Voy a escribir. Ay, hoy ando de atrevida. Jorge de la zona 11 de Misco también, un saludo. Al vampiro que hoy está de turno en Minerva Sur. Supongo yo, asumimos que no es nuestro vampiro, sino es su vampiro. El vampiro de Jorge. Saluditos a Lili también, saludos. Hola, dice Jorge, ¿desde dónde? 1 + 480, ¿de dónde es? Hello. El tequila reposado y no te afecta la garganta, dice Eli. Bueno, nos vamos ahora con el corte, nos vamos a la pausa y regresamos con el que tienen en común. No es un que tienen en común difícil, está a un Google de distancia, a una búsqueda de distancia poder formar parte de nuestro que tienen en común. Ya regresamos.
1: 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Las 9:25.
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11: Antes de que se termine el mes, tenemos que tener qué tienen en común de cumpleañeros. Personajes que aparecen en nuestra programación, que nacieron en mayo, que nacieron en el quinto mes del año. Por eso les dije, no está difícil, ni siquiera tenés que saberte alguno, puedes preguntar en Wikipedia, en Google, en cualquier buscador de internet, le puedes preguntar a una IA, le puedes preguntar a quien sea, ¿quién nació en mayo vos? ¿Quién nació en mayo? Es muy fácil. Y puede ser que sí te sepas, que tengas un artista que te gusta muchísimo y sepas que cumple años en mayo. Pues hoy, artistas que nacieron en mayo. Y digo que nacieron porque puede que ya no estén con nosotros. Se vale también personas que ya hayan fallecido, pero que estén en la programación y que hayan nacido en mayo. Arranco yo con el...
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11: Ella nació a principios de este mes, en 1988. Eso significa que el 5 de mayo de este año, Adele llegó a sus 38 años. Voy a empezar yo con ella. Pongo la primera, ustedes deciden el resto. ¿Qué tienen en común? Nacieron en mayo.

0: Linda la voz de Adele, la potencia de Adele, el carisma de Adele, el sentido del humor de Adele. Ella es perfecta. De verdad, dígame, ¿un defecto de Adele? Ninguno. Es que no tiene, esta mujer no tiene defectos. Tiene un sentido del humor delicioso. Se ríe súper chistoso, es chistosísima, pero es chistosa inteligente. Tiene, no, no, tiene un carisma y tiene una voz, o sea, y además es preciosa. Adele, la primera para nuestro.
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0: Para nuestro, ¿qué tienen en común? Que va de nacidos en mayo. Es muy probable que en mayo del 2025 tuviéramos este que tienen en común y que anotáramos a los artistas que incluimos y que en otros meses lo hemos hecho, esos quedan fuera, los que ya sonaron en una ocasión anterior. Pero como ustedes saben que perdimos nuestro archivo de febrero a más o menos septiembre, creo, del año pasado. Vamos a hacer borrón y cuenta nueva, así es que si lo incluimos en mayo del año pasado, como no sabemos, no importa. Hola, dice Carlos Morales, también Mario Gutiérrez saluda y desde Ciudad Vieja en sintonía del 102.5. Vamos a ver, a quién proponen ustedes para el que tienen en común? Stevie Wonder, I just called to say I love you. ¿Cuándo nació Stevie Wonder? Pónganme por ahí el día de su nacimiento. Stevie Wonder nació el 13 de mayo. Artistas nacidos en mayo. Lily Allen dice, ¿ya oyó esa nueva canción de Lily Allen? Que se llama Palos, ya la escuché. El disco nuevo de Lily Allen es un disco muy, muy fuerte de asimilar, muy fuerte de escuchar. Puede que nos dé también consuelo si hemos pasado por una situación similar en la que traicionaron nuestra confianza, en la que nos fueron infieles, en la que de pronto descubrimos que la persona con la que estábamos es otra cosa diferente a lo que creíamos que era. Su relación con David Harbour, él era su esposo, sí, el de Stranger Things, sí, el policía de Stranger Things, sí, el que se fue el papá adoptivo de Eleven, sí, él era el esposo de Lily Allen hasta el 2025. Y Lily Allen nació el 2 de mayo. Una canción de Purple Rain, saludos cordiales, dice la doctora Erika. Prince nació el 11 de mayo. Para el que tienen en común, yo, dice, nací en mayo, pero no tengo canción. Bono, el vocalista de U2, nació el 10 de mayo. Miren, qué regalote de mamá. Una de las mejores bandas de la historia, sí, estoy de acuerdo contigo. Yo nací el 4 de mayo, dice Ronnie. A ver, pase a cantar, pues. Pase a cantar, Ronnie. Hoy, nacidos en mayo, para nuestro ¿qué tienen en común? La número dos, la canción número dos la trae precisamente Lily Allen, que les digo, su nuevo álbum va todo de traición, de la traición que descubrió de su ex esposo. Pero aquí la tenemos con esta de 2006. 20 años hace ya que salía esta canción.

0: No se crean, yo trato de buscar y me dijeron Prince y Prince nació el 7 de junio. Ay, cómo son. Uy, cómo son.
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0: ¿Qué tienen en común? Que son artistas que forman parte de nuestra programación, que nacieron en mayo. Nacieron en mayo, entonces pueden pasar desfilando por aquí para nuestro ¿qué tienen en común de hoy? Cher dice, nació el 20 de mayo. Yo nací en septiembre, dice, pero quiero cantar a capela hoy. Echate la cantada, ¿ves? Echate la cantada. A ver, mandadme una nota de voz con tu voz. Una nota de voz con tu voz cantando, con tu voz de cantante. Melanie, 29 de mayo, una de las Spice Girls, porfa. Eric Bourdon de The Animals nació el 11 de mayo y el tema más icónico fue House of the Rising. Otros, Ray Parker Jr., Luke Graham de The Foreigner, Frankie Valli, James Brown, Lance Bass de NSYNC, Craig David, Bob Seger, Enrique Iglesias, todos esos nacieron en mayo. Para el que tienen en común, el cantante de Scorpions nació hoy, precisamente hoy. Y quiero escuchar Still Loving You. Bea, Lily Allen, por favor. Ya la teníamos aquí en nuestro ¿qué tienen en común? Hoy, ¿qué tienen en común? Que nacieron en mayo. Vamos a la pausa y regresamos con la número 3.
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1: Las 9:43 minutos.
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2: Que nacieron en mayo y ya vamos a completar el set de tres, que es la base del que tienen en común. Con tres canciones se arma el segmento y por ahí puede venir uno o dos bonus. Este señor viene a completar la base de tres y este señor está cumpliendo años hoy. Está cumpliendo 78 años. ¡Bravo! ¡Bravo! Nació el 25 de mayo de 1948. ¡Feliz cumpleaños para Don Klaus! ¡Uy, qué buena canción!

0: ¿Saben ustedes que en el año 2001, precisamente el día del cumpleaños del cantante de Scorpion, que es hoy, 25 de mayo, el 25 de mayo del 2001, ellos estaban en España para recibir los honores del bautizo de una calle? En España hay una calle, en Madrid, para ser más específicos, hay una calle que se llama Scorpions. Se llama como ellos. Hay tres calles con nombres de artistas. Hay una en honor a los australianos AC/DC, también en honor a Rosendo y en honor a Scorpions. Pues hoy está de cumpleaños su vocalista. Él es el vocalista de Scorpions desde 1969. Ya llovió, ya llovió.
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0: Hoy, ¿qué tienen en común? Nacidos en mayo, el 20 de mayo de 1946, nace Cher, la inmortal, dice. La escucho desde que tenía como 10 años porque mi hermano es re fan. Sí, queda perfecta para nuestro ¿qué tienen en común? Ya varios han sugerido a Cher. Enrique Iglesias, jajajaja, dice por acá. Pero si tenemos, yo creo que tenemos una o dos de Enrique Iglesias. ¿Qué defectos tiene Adele? Pregunté yo, y acá viene Ricardo a contestarme y me dice, defectos de Adele, que no es mi novia. Y segundo defecto, no sabe hacer pepián. Pero no saber hacer pepián no es un defecto, solo es una falta de un conocimiento. No, pues si nos vamos por recetas, estoy llena de defectos. Noel Gallagher dice por acá, el 29 de mayo, Kylie Minogue, 28 de mayo. Mon Laferte nació el 2 de mayo. Ay, qué lindo canta Mon Laferte. Kylie Minogue, dice otro, 28 de mayo, Can't Get You Out of My Head. Pues vamos entonces para nuestro ¿qué tienen en común? A completar. Saludos hasta Kansas, que me dicen que hoy andan de feriado. ¿Por qué? ¿Qué hay? ¿Qué hay hoy? ¿Feria de qué? Saludos también desde Arizona, Jorge. Felipe dice hola. Gustavo dice hola. Vamos a el primer bonus. Vamos con el primer bonus de nuestro que tienen en común. Como bien lo decían, ella acaba de cumplir años hace 5 días apenas. El 20 de mayo de 1946 nació, significa que acaba de cumplir 80 años, la inmortalidad.

0: Y para terminar, nuestro...
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0: El segundo bonus lo trae un señor del que muy poca gente... Bueno, no... Yo sé que mucha gente sabe su nombre, pero la mayoría no conoce su nombre. La mayoría le conoce con su nombre artístico. Él se llama Paul. También se llama David. Paul David se llama este señor. Houston es su apellido. Yo sé que hay mucha gente, mucha. No me digan, ay, yo sí ya lo sabía. No, no seas mentiroso. Dice que te estoy viendo la nariz cómo te crece. Sé que hay mucha gente que sabe su nombre porque es una banda demasiado conocida. Es un artista demasiado conocido. Pero también sé que hay mucha, mucha gente, diría, si son 10 las personas, 7 no lo saben. Paul David. Vos, David, decís. Paul David Hewson es su apellido. Nació en Irlanda. Y el pasado 10 de mayo, ya con eso les dije todo, ¿no? El pasado 10 de mayo cumplió 66 años. Así es. El cumpleaños de Bono. Ese es su nombre artístico. El cantante y líder de YouTube. Fue en mayo. Es cada mayo. Así es que nos vamos a terminar nuestro ¿qué tienen en común con YouTube? Porque Paul David Hewson estuvo de cumpleaños. Y vamos a cerrar con The City of Blinding Lights.

0: para nuestro hermosísimo ¿qué tienen en común de hoy? Hoy, ¿qué tienen en común? Que nacieron en mayo y tuvimos en él a Adele, a Lily Allen, a Scorpions por su vocalista, a Cher y a U2 por su vocalista también. Ojo que U2 o Scorpions podrían volver a sonar otro mes, aunque sea cumpleañeros de otro mes, porque también se vale incluir a los músicos de las bandas, sobre todo cuando, por ejemplo, en el caso de U2, son músicos que han estado ahí siempre, al guitarrista, al baterista, al bajista, al tecladista, yo qué sé. Hoy ya queda así, nuestro que tienen en común, ya han sido anotadas, se imprime, se guarda para en mayo del próximo año. Toquemos madera, que así sea, podamos tener nuevamente un que tienen en común con nacidos en mayo. Quedó bonito, quedó bonito.
1: 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Esta es la hora. Las 10, 6 minutos. 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

Todas las expresiones artísticas son un espejo del momento en el que fueron expuestas, en el que fueron realizadas. Son un espejo de lo que sucede socialmente, lo que sucede políticamente, lo que sucede tecnológicamente. Siempre va a ser así, siempre ha sido así. Algunas veces son un reflejo nada más como no una expresión artística, sino como una manifestación de aquí estamos y esto es lo que vivimos. Por decirles un ejemplo, las pinturas rupestres no necesariamente fueron realizadas, no lo vamos a saber, no necesariamente fueron realizadas como una expresión artística, sino como una expresión humana nada más. Aquí estamos y esto es lo que vivimos. Y lo que había entonces en estas pinturas es los animales que rodeaban a los seres humanos en esa época. Y cuando ya empezamos a desmenuzar musicalmente, nos vamos a fijar en esa expresión artística, la música, podemos encontrar elementos que, aunque las modas sean cíclicas y regresen y vuelvan a regresar y regresen y se vayan y lleguen de nuevo, hay ciertas características, ciertos elementos que no se repiten. Por ejemplo, en el rap y en el hip hop están finales de 80, noventero, yo te cuento que es tan característico de los 90 esa manera de rapear, que es un elemento indiscutible si hablamos del rap y el hip hop de aquella época, que no se ha repetido. El rap ha tenido sus subidas y sus bajadas. Ha tenido sus momentos de gloria y sus momentos de decaimiento, vamos a llamarle así. Pero no ha dejado de existir jamás. Pero esa manera de rapear, esa como habladito, yo te cuento cuando vamos a, venimos al 102.5 a pasarla bien. Sí, que yo te vengo a contar que sí. Eso ya no existe. Ya nadie rapea así. Pero para nada. Es tan Young MC, es tan representativa la manera de rapear. Esta canción, por ejemplo, es de 1989. Y yo te vengo a contar que super noventera. Y hablando de rap y de hip hop, les cuento que Drake hace historia. Hablando de raperos y de hip hoperos, al alcanzar los puestos 1, 2 y 3 en la lista de 200 álbumes de Billboard. Pero ¿qué nivel de productividad tenés que tener para tener 3 discos y que los 3 sean así de exitosos? Porque para que haya 3 discos en la número 1, en las primeras posiciones, en la 1, en la 2 y en la 3, significa que son bastante seguidos. O que algo extraordinario puede pasar también, que un disco de hace algunos años reviva porque aparece en una película, en un videojuego o porque se vuelve viral en redes sociales. Pero en este caso, Iceman, Habibti y Maid of Honor son los 3 álbumes que ocupan las primeras 3 posiciones del 200 álbumes de Billboard. Michael Jackson podría haberlo conseguido en el 2009.

meses pudiera entrar a las listas. Esa regla cambió y eso hace que algún álbum que ya tenga más de 18 meses de haberse publicado, es decir, más de un año y medio, pueda regresar al conteo si mueve suficientes unidades. Iceman, que está en la número uno, cuenta con 463 mil unidades vendidas. Habibti y Maid of Honor cuentan con 114 mil y 110 mil respectivamente. Aquí, si yo sé, podemos sacar el cafecito y sentarnos a discutir las reglas de álbumes, entre comillas, vendidos, porque han cambiado mucho las reglas desde que la música se digitalizó y se comercializó digitalmente. Pues sea como sea, hablando de rap y hablando de hip hop, esto es algo muy diferente. Y eso que ya es de 2010. Aquí está Drake con Rihanna, What's My Name?

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4: Las 10, 22 minutos.
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0: 1987 era cuando Michael Jackson tronaba por todos lados con esta canción Smooth Criminal. Mucho tiempo después, Ellen and Farm hacía una versión que le quedó muy bien, por cierto. Hace un rato se recuerdan que alguien dijo, yo nací en mayo, poneme. Y yo le dije, pues mándame una tu canción, pues. Y yo te la pongo.
1: Señores, señores de Guatemala.
0: De Guatemala y el mundo.
1: Turno de Bea y no se lo pueden perder. Señores, ténganle fe a Beita.
0: Ténganle fe.
1: Y no se lo pueden perder.
2: Saludos, Bea, escuchando tu turno cuando son las 10:21.
0: Hace 8 minutos mandaste.
2: Como desde la ciudad de Guatemala, le saludó Rogelio Velázquez.
0: Gracias, Rogelio, te amé, pues te amé. Me dicen por acá que pregunte qué pasó el viernes, qué travesura hicieron los abuelitos de la tarde. No les digan así, mucha. Pero va, yo solo estoy leyendo el mensaje como ustedes lo están enviando. Que me cuenten, dicen, que me cuenten de qué me salvé, qué travesura y qué pasó aquí el viernes. Qué desorden hubo. Es que tiene que venir uno para poner orden, ¿verdad? Es así. Ahí me cuentan. Cuando a mí me hablan de desorden, yo pienso en canciones como esta.

Ready to go. No, no, no, no, no importa. No importa si ya te vas. No importa. Yo sé, tenés que ir a hacer ese mandado. Está bien. 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Felices, felices, felices. 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
0: Las 10, 43 minutos.
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0: 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Llegamos a nuestro...
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0: Hoy la historia de Crystal Waters y esta canción que marcó una época completa en la música house y que nos viene a recordar que en cualquier género musical se puede hablar de cualquier cosa. Que una canción sea de salsa, que sea de hip hop, que sea de house, que sea de rock, que sea de balada, que sea lo que sea, puede ser la canción más superficial o la canción más profunda. Puede ser una canción que solo hable de ver la lluvia caer o que hable de una profunda reflexión social, personal, autocrítica. Porque nosotros oímos esta canción y nos dan ganas de bailar. Sobre todo porque esta parte, la de que no dice nada, podría hacernos creer que la canción en realidad no dice nada. Esta es una combinación de Hit Story con Analytics. Ella, la autora de la canción Crystal Waters, ella trabajaba en la Junta de Libertad Condicional en Washington, D.C. y caminaba por las mismas calles todos los días antes de dedicarse de lleno a la música. Ya en ese entonces hacía música, pero tenía este otro trabajo. La historia es que en estas calles por donde siempre pasaba, encontraba a esta mujer impecablemente vestida, maquillada, elegante, bien presentada, cantando por dinero. O sea, cantando en las calles para que le dejaras una moneda, por lo menos por ahí. Y ella se encontró, o sea, Crystal Waters se encontró con sus propios prejuicios. Porque decía, ¿y esta mujer tan elegante, cómo usa, cuánto tiempo, cuánta energía y cuánto dinero? Porque el maquillaje cuesta dinero. Gasta en maquillarse y verse así de bien. Con lo bien que se ve, debería ir a buscar trabajo, hombre, un trabajo formal. O sea, estaba juzgando a la mujer que cantaba en las calles por dinero. Hasta que platicó con la mujer y se enteró de que, en efecto, esta mujer trabajaba en una oficina, tenía un empleo formal, como la propia Crystal Waters tenía en ese momento. Y de un día para otro la despidieron y eso la hizo caer en la pobreza extrema y de hecho perdió su hogar. ¿Cuántos de nosotros no caeríamos en una situación así de precaria si de la noche a la mañana pasa algo grave o tenemos que usar todo nuestro dinero por un accidente o por una emergencia o si perdemos nuestro trabajo? La señora que cantaba estaba en situación de calle. Y entonces Crystal Waters reflexiona en la letra She's just like you and me, but she's homeless. Esa es la historia en la que ella reflexiona en esta canción. Y nos invita a hacer la reflexión también de aguas con los prejuicios. Cuando ves a alguien, inmediatamente te sentís con la suficiente superioridad, yo no sé, moral, económica, es la superioridad que sea, como para decir, ay, esta persona no debería hacer esto, sino debería hacer aquello. Esta persona no debería ponerse esto de ropa, sino debería ponerse esto otro. Esta persona no debería hablar así, sino debería hablar así. Esta persona, o sea, es que tenemos el prejuicio, pero en la punta de la lengua. Y Crystal Waters, con esta experiencia que tuvo, la plasma en esta canción y nos dice aguas con los prejuicios porque no sabemos la historia de cada persona. Hoy en nuestro Hit Story, Crystal Waters, Gypsy Woman.

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1: A mí por eso me gusta tanto conocer la letra de las canciones, porque si solo las escuchamos como oír llover, o sea, solo las oímos pero no las escuchamos, nos perdemos de un montón de riqueza lírica. En este caso, un análisis sobre la disparidad en las sociedades, sobre cómo la realidad puede cambiar de un día a otro, sobre cómo el suelo que pisamos no siempre está seguro, no siempre es fijo, no siempre es el mismo, sobre cómo nos sentimos con mucha facilidad, nos saltamos fácilmente al prejuicio para calificar a la gente pensando que sabemos su realidad o qué le convendría más a la otra persona. Y como algo muy importante, todos somos iguales. Y ella lo dice y lo repite: she's just like you and me, but she's homeless. Es decir, una persona que no tiene hogar, que está en situación de calle o que vive en pobreza o que tiene esta o aquella característica en su vida diferente a la tuya, no significa que sea diferente a ti. Es una persona igual que tú. ¿Que tiene una realidad distinta? Sí, y por eso, a través de sus experiencias de vida, tiene una manera diferente de ver la vida. Porque las experiencias nos van permeando y nos van moldeando en la vida. Y si tú no has tenido la experiencia que esta otra persona ha tenido, pues de plano tu manera de ver la vida es diferente. Pero eso no te hace menos persona. Todas las personas somos personas, ¿verdad? Es que parece como rima de Arjona, pero todas las personas somos personas y eso es lo que no tenemos que olvidar. Y nos lo trae a colación Crystal Waters con el Hit Story de hoy.
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0: 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Esta es la hora. Las 11. 4 minutos. 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
4: Hola, soy Keila Castillo. En los próximos segundos te presentamos los hechos más importantes que marcan la agenda de hoy.
5: Les saluda Alexis Ponce.
4: Sismo en San Marcos. Un sismo de magnitud 4.3 grados sacudió el departamento de San Marcos. El epicentro se ubicó a 5 kilómetros de Nuevo Progreso, con una profundidad de 5 kilómetros. Los cuerpos de socorro no reportaron heridos y tampoco daños materiales en la región.
5: Liberan a sospechoso de atentado en Chinautla. Un juez dictó falta de mérito y ordenó la liberación de dos hombres capturados por el ataque armado contra una concejal de Chinautla y su esposo. La resolución determinó que la policía no presentó pruebas suficientes para vincularlos con el atentado.
4: Municipal conquista su título 33. Decenas de aficionados del club municipal celebraron la conquista del campeonato número 33. Los seguidores rojos festejaron junto al plantel en el estadio Manuel Felipe Carrera el título de la Liga Nacional, logrado tras vencer a Xelajú en Quetzaltenango.
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Hora Capicúa por excelencia, 11 con 11, hora de Guatemala para el mundo entero. Y si estás en otra parte del mundo, pues también se vale que pidas tu deseo ahorita, porque en algún lado del mundo son las 11 con 11. Aquí son las 11 con 11. Un buen deseo para esta semana. 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Inspira profundo. Exhala. 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Antes del corte teníamos a los New Kids on the Block. Ahorita tenemos a Bruno Mars. Y ahorita viene las Pussycat Dolls en la progra. ¿Y qué comparten? Pues que están en los American Music Awards, que son hoy. Los AMA, conocidos así como AMA, American Music Awards 2026, serán hoy. Bruno Mars está liderando varias de las nominaciones, varias de las categorías. Por ejemplo, está como artista del año. Por eso lo incluimos aquí. Pero los New Kids on the Block, aunque no están nominados en ninguna categoría, van a presentarse hoy. Ahí va a haber presentaciones súper diversas. Por ejemplo, Billy Idol va a tener show. ¡Sí! Busta Rhymes. ¿Qué, cómo? ¡Sí! Hootie and the Blowfish. ¿Qué? ¡Sí! Parece que el 125 hubiera organizado esta ceremonia. Los New Kids on the Block, pero también va a estar, por ejemplo, Keith Urban. Va a estar Somber, que también está nominado como artista revelación. Va a estar Teddy Swim, que lo amamos tanto. Teyana Taylor. Van a estar los 21 Pilots. Son hoy por la noche y podrás verlo, si tenés Paramount Plus, podrás verlo en streaming por Paramount Plus. Y a partir de mañana van a estar en esa plataforma on demand. O sea, si los querés ver ahorita, no los puedes ver porque no han sucedido. Vas a poder verlos en directo hoy mientras suceden en Paramount Plus, y a partir de mañana ya los vas a poder ver porque ya queda la grabación ahí subida. Estoy haciendo puchero porque no tengo Paramount. Entonces no los puedo ver. ¿Y qué van a estar haciendo ahí las Pussycat Dolls? No tengo la menor idea, pero van a estar. Okay. Y en esta canción, las Pussycat Dolls se acompañan de Busta Rhymes, que también va a estar hoy.

0: 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Las 11, 23 minutos.
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0: 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Por ejemplo, de la programación del 105. Voy a poner a Four Non Blondes y voy a contarles una historia triste. Bueno, no, es una historia que no fue. Por eso es que es triste. Pero como no fue, no puede ser triste porque no fue. Simplemente no fue. Bye.
1: ¿Qué?
0: Sí, una historia que no fue. ¿Existe eso? ¿Una historia que no fue? Existe y ahora se las voy a contar. ¿Qué tiene que ver Linda Perry con Green Day? No fue.

en la historia que no fue. Es que es una historia muy poco conocida. Resulta que, como ya sabemos y lo hemos hablado aquí un montón, y sobre todo últimamente hemos estado hablando de Linda Perry porque tiene esta nueva producción discográfica. En el Hit Story de la semana pasada hablamos de Beautiful de Christina Aguilera, que la hizo ella. Entonces hemos estado conversando de Linda Perry y ella también ha estado en programas, en entrevistas para diferentes medios, porque pues ni modo, está promocionando su último álbum. Y acaba de hablar con esta revista que a mí me fascina, que se llama New Musical Express, y contó cómo era ella la elegida para producir el álbum sucesor de American Idiot. El álbum que vino después de ese se llama 21st Century Breakdown. Y ella ya había, o sea, es que ya era un hecho. Linda Perry sería la productora de ese álbum. El asunto es que vino una amiga de Linda Perry, conocida por todos también, que se llama Courtney Love, y no tuvo mesura y le empezó a contar a todo el mundo, y contó en algunas entrevistas que Linda Perry iba a producir el nuevo álbum de Green Day. Entonces, Linda Perry se juntó con Billy Joe, hablaron durante 3 horas, estaban en contacto, ya estaban empezando a trabajar, y cuando Courtney Love le dijo a los medios que Linda Perry sería la encargada de producir el nuevo álbum de Green Day, los fans de Green Day se desbocaron y empezaron a decir que cómo era posible que una artista tan pop como Linda Perry, porque yo no sé a quién le parece pop, claro, ella ha trabajado con Pink, con Christina Aguilera, pero ella es mucho más que un solo género. Entonces empezaron a alegar los fans de Green Day y empezaron a decir: no queremos que Linda Perry sea la productora del nuevo trabajo de Green Day, que no es posible, que cómo así. Fíjense que Linda Perry había ya tomado los siguientes 6 meses de su agenda, los había apartado por completo, había movido cosas de su agenda para tener los siguientes 6 meses completamente abiertos y dispuestos para hacer la producción de este trabajo discográfico. El asunto es que, pues sí, las cosas pueden cambiar, la banda puede cambiar de dirección, puede cambiar de opinión, pero una persona madura, una persona adulta, una persona responsable y una persona respetuosa le comunica esas decisiones a la otra parte. No, Green Day simplemente no llamó a Linda. Así, simplemente no la volvieron a llamar, no la volvieron a contactar, no se comunicaron con ella, ni siquiera tuvieron la mínima decencia de decirle: mira, Linda, fíjate que ya no vamos a trabajar contigo. Empezaron a recibir una reacción muy negativa de sus fans, cuenta Linda Perry, enfadados porque yo iba a hacer la producción. No esperaba que los miembros de Green Day nunca me volvieran a llamar. Había contactado con ellos para averiguar qué estaba pasando, pero nadie me respondió, nadie me llamó. Perdí 6 meses de trabajo programado. Fue una... Es que solo se me ocurren palabras no aptas. Fue una... crueldad, le vamos a decir. Una falta de respeto. Todo, dice Linda, porque Billy Joe es un pequeño cobarde y no le gustó la reacción de sus fans. Finalmente, Green Day se decantó por Butch Vig, The Garbage, sí, para la producción de 21st Century Breakdown. Ocurrió, dice Linda Perry, porque soy una mujer que había escrito canciones pop. Me sentí decepcionada con esos chicos y luego también me enfadé con Courtney, porque si ella se hubiera callado la boca, habríamos hecho el disco, habría salido y el disco habría hablado por sí mismo. Historias que no fueron. ¿Cómo habría sonado 21st Century Breakdown si lo hubiera producido Linda Perry? Nunca lo sabremos.

0: 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Me puse a buscar las canciones que forman parte de este disco de Green Day y la verdad es que, aunque no le fue mal, porque tampoco vamos a decir que le fue mal al disco, además de 21 Guns, tal vez la de Know Your Enemy sonó por acá. En Estados Unidos es otra historia, pero por acá no fue un disco, no fue el disco más relevante de los Green Day. Y no puedo decir me alegra, porque a mí me gusta mucho Green Day y me gusta mucho Beat Bug, porque me gusta mucho Garbage. Pero sí me habría gustado que le dieran la oportunidad a Linda Perry de ser la productora de ese disco. Además, Linda Perry tiene muchas cartas bajo la manga. Pero así es la historia, así pasan las cosas, las historias que no fueron. Ay Dios, faltan 15 minutos nada más para irnos. Dios santo, nos vamos a la pausa, regreso.
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1: Las 11:46 minutos.

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0: 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Faltan 8 minutitos nada más para que lleguemos al mediodía. ¡El almuerzo! Algunas horas nada más para que sucedan los American Music Awards. Y me decían que el feriado es por el Día de los Caídos. Es cierto. De hecho, por eso es que se celebra hoy los American Music Awards. Los American Music Awards se celebran siempre el último lunes de mayo, que es precisamente el Día de los Caídos. De los caídos. Saluditos a todas las ciudades, a todos los países que sintonizan en el mundo entero a través de nuestra aplicación RCN Guatemala y desde nuestra página clásica105.com. Gracias por dejarme acompañarles. Nos encontramos mañana. Sí, qué bonito lo bonito. Nos encontramos mañana para seguir disfrutando de la buena música, de la buena compañía, de la buena vibra. Del 102.5.
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0: Aquí estoy y aquí estaré mañana, Maltiosh. 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

0: 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Esta es la hora.
1: Las 12. 2 minutos.
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8: Hola, soy Gila Castillo. En los próximos segundos te presentamos los hechos más importantes que marcan la agenda de hoy.
9: Les saluda Alexis Ponce. Campaña nacional de vacunación contra el sarampión. El Ministerio de Salud lanzó la semana de vacunación en las Américas con 350 mil dosis gratuitas disponibles. La campaña prioriza recién nacidos, niños, mujeres embarazadas y adultos de hasta 49 años ante la amenaza del sarampión en el país.
8: Estados Unidos evacúa ciudadanos por brote de ébola. El gobierno estadounidense confirmó la evacuación de sus ciudadanos expuestos al virus del ébola en República Democrática del Congo. Las autoridades señalaron que se trata de la cepa Bundibugyo, una variante sin tratamiento aprobado, lo que motivó restricciones migratorias.
9: Deportivo San Pedro, campeón de la Primera División. El conjunto chicano conquistó el título de la Primera División al ganar la final del torneo, cerrando una temporada histórica que incluyó su ascenso directo a Liga Nacional. La junta directiva y el plantel dedicaron el trofeo a su afición y colaboradores fallecidos.
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0: Y así les decimos, bienvenidos, Hold the Line.
1: ¿Qué tal el fin de semana? ¿Descansaron?
0: ¿Se relajaron?
1: ¿Se enojaron? ¿Disfrutaron? ¿Se mojaron?
0: Sí, porque estuvo fuerte. ¡Qué llovedera! ¡Qué llovedera la del fin de semana!
1: Me va arruinando el limpiabrisos y tengo que bajarme en medio de la lluvia con una de... Yo creo que hasta granizo estaba cayendo ya.
0: ¿El fin de semana cayó granizo?
1: Yo iba al car wash.
0: Bueno, ya ahorraron un car wash.
1: Lavado, gratis.
0: Auto wash. Pues bueno.
1: Mire, qué excelente servicio. Agua directo de la nube.
0: Mire.
1: Agua del cielo.
0: Pues bueno, bienvenidos. Qué gusto acompañarles en esta última semana de mayo. Por si no se habían dado cuenta, en unos cuantos meses estaremos en Navidad nuevamente.
1: Pánico, no, mentira.
0: ¿Qué tendremos hoy, mi querida Carol?
1: Hoy tenemos una variedad en el menú, mi querido Phantom. Desde Archivo Cartoon, hoy vamos a vestirnos de color azul. Y yo con esto creo que digo suficiente. El objeto del deseo, la historia de la trama y por supuesto nuestra fruta, snack o verdura. Quédense con nosotros, ya les contamos con qué vamos.
0: Y a la una, no se olviden de conectarse a nuestro directo en TikTok y YouTube.
1: Y es que arrancamos con pie derecho, mi Phantom, porque tenemos pases al cine. Ya les vamos a comentar cómo participar.
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0: Y como el camino así es y queremos que ustedes arranquen la semana de la mejor manera, si su día a lo mejor no va tan bien, por lo menos que esto lo alivien un poco y que ustedes digan, ah, tengo una oportunidad hoy.
1: Miren, pues les vamos a contar algo. Yo la semana pasada fui a ver el Mandalorian y Grogu. ¿La semana pasada fue?
0: ¿Sí? Creo que sí,
1: bueno.
0: Sí, sí, sí.
1: Fue el día del preestreno.
0: Sí.
1: Oigan, en serio, es una película. Ahora que viene el Día del Padre, es algo que tienen que ir a ver, sí o sí. Es que es en serio.
0: Qué lindo.
1: Es en serio. Sí, sí, sí. A mí me hizo llorar una parte de la película.
0: Ay, qué bonito.
1: Es así muy, muy, muy paternal.
0: La magia del cine.
1: La magia del cine. La magia de una buena historia.
0: Correcto, también. Y de una buena interpretación y todo lo demás.
1: Claro.
0: Pero bueno, si ustedes dicen, ay, hoy en la tarde, ¿qué voy a hacer hoy en la noche? Nada, me toca que hacer tiempo. ¿Qué hago? No quiero ir a la casa. Quiero cambiar la rutina, porque a veces también pasa, ¿no? Es como del trabajo a la casa, de la casa al trabajo.
1: Sí.
0: O a lo mucho.
1: Y además, si en su casa ni lo quieren,
0: vaya usted a despejarse al cine.
1: Y vaya solo.
0: Y no porque este es doble.
1: Bueno, pues consiga quien de la oficina le va.
0: A lo mejor.
1: Ustedes en su casa no lo quieren.
0: Esta es la excusa perfecta para que usted invite a salir a esa compañera o compañero.
1: Exacto.
0: En plan amigos. Nadie está diciendo algo más.
1: ¿Quién sabe? Al rato. Bueno, el camino así es.
0: Pues sí, o conoce a alguien en el cine. Pero escuchen ustedes, porque tenemos ingresos dobles para una función especial para The Mandalorian y Grogu. Esto será en Cinépolis Oakland Mall hoy.
1: Empezó hoy.
0: Hoy en la noche, a las 7 de la noche, ¿sí?
1: Ajá.
0: Entonces tomen en cuenta que ustedes digan, ah, sí puedo participar o definitivamente no. Ok, repetimos, Cinépolis Oakland Mall hoy lunes 25 de mayo a las 7 de la noche. ¿Sí? Bueno, dicho eso,
1: ¿Qué es lo que tienen que hacer?
0: Para participar, muy bien. Primero, por favor, adelanten escribiendo sus datos, su nombre completo, número de DPI, número de WhatsApp y un correo electrónico. Ok, esos son los datos de cajón. Se necesita ahora. Lo siguiente, tienen que responder de forma correcta a la siguiente pregunta.
1: A la siguiente pregunta. ¿Cuál es la siguiente pregunta? Bueno, pues es muy sencillo. Miren, pues, ustedes lo que tienen que responder es, ¿qué es el Mandalorian? O sea, Din Djarin, ¿qué es? No van a decir, un mandaloriano. No, ¿qué es?

0: ver, pues vamos a plantear otra vez la pregunta.
1: Corriga porque... de nuevo, yo también ya
0: ojo,
1: regañamos al
0: ojo, ojo.
1: Escuchen bien.
0: Ya sabemos que es un cazarrecompensas.
1: Ajá, eso es a lo que se dedica.
0: Ya sabemos que sigue el credo del Mandalorian. Uh-huh. Sí. De pero que su nombre es Din Djarin.
1: Ajá, pero se
0: pero
1: reconoce.
0: Recuerden ustedes que como Din Djarin no es un mandaloriano, sino que es un huérfano creado dentro del credo mandaloriano. Entonces, ¿qué es?
1: No ya, con poder. Eso ya dio una respuesta, o sea,
0: vayan a decir, ¿es un cazarrecompensas?
1: Ni es, o sea, sí sabemos que es un cazarrecompensas, pero dentro del mundo de Star Wars, específicamente para los mandalorianos, ¿cómo se le conoce?
0: ¿Cómo se le conoce
1: Grogu también es uno.
0: De hecho, Grogu también es uno, y de hecho, Jango Fett también es uno. No, es un clon.
1: Ah, muy bien, Ayaya, muy bien, alguien lo respondió bien.
0: Vamos a un corte y volvemos con más.
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2: 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Las 12, 21 minutos.
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¿Sabías que para iniciar un estilo de vida saludable no necesitas entrenar todos los días? Con 3 veces a la semana puedes empezar a sentirte muy bien, tener más energía y verte mejor.

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2: Mire pues.
3: No se sientan mal. La pregunta es algo capciosa, ¿ok?
2: A ver, pero me da risa porque alguien dice, no es una raza. Nunca dijimos que era una raza.
3: No.
2: Dijimos que era una cultura, la cultura mandaloriana.
3: Dentro de la cultura mandaloriana se le conoce con esta palabra a aquellos miembros que prácticamente quedan huérfanos, ¿no?
2: Y son adoptados por
3: la cultura mandaloriana.
2: No solo son adoptados por la cultura mandaloriana, sino que juran el credo.
3: El credo, correcto.
2: El credo mandaloriano.
3: Correcto.
2: Entonces, ¿cómo se llama? Grogu es uno, Jango Fett es uno. Creo que hay otros por ahí. Pero, ¿cuál es esa palabra que básicamente hace? Eso es lo que es Din Djarin, el Mandalorian, ¿no?
3: Ajá. Bajo sus costumbres o tradiciones. Ah, pues empieza con E, la palabra. Es un E.
2: Llegó la pizza.
3: Ay, qué delicia, muy bien. Esperen ahí para conectarse con nosotros a través del live que tendremos en TikTok. Y también en YouTube. Si todavía no nos siguen en las redes sociales, vayan a buscarnos.
2: Entonces la pregunta es, ¿cómo se le llama o qué nombre recibe?
3: Ah, muy bien, ahí está, ve.
2: Ahí está,
3: pista
2: muy bien,
3: querían. Hombre.
2: ¡Escolta! ¡No es escolta!
3: Tranquila, no pasa nada.

0: Y mire usted, recuerde, recuerde, recuerde.
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1: 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El camino así es. Hablando del camino así es, saludos a nuestro buen amigo Vittorio, quien junto con todos los expósitos de Azteca va ahí camino al Aguilar Batres. Suerte, porque dicen que está complicado, Así que saludos a toda la gente de Azteca que nos va escuchando. Y aquí está esta rola de Queen para que la canten mientras van en el carro.
0: Saludos a los ex colegas.

0: muchos se quedaron off the wall, efecto Mandela. Sí. Pero no, no es un efecto Mandela. ¿Qué sí, es no. lo que sucede? Que cuando lanzaron la gira mágica, si no estoy mal, que fue la última gira de Queen, si me equivoco, corrijan. Pues ahí hay una, en la presentación en vivo, sí es donde dice Off the World y se quedó en el imaginario colectivo y ahora la gente cree que la original sí lo tiene. Pero, sorpresa, no lo tiene. Bueno, el camino así es. Okay, la respuesta correcta era Expósito. Expósito. No, Expósito. Expósito. A ver, repitan conmigo, niños. Expósito.
1: O Foundling en inglés.
0: ¿Por qué? Dirán. Porque es un niño huérfano o abandonado que es adoptado por los guerreros de Mandalore para ser criado bajo sus costumbres y tradiciones. En este caso, el credo mandaloriano.
1: Sí, el credo también obliga a los guerreros a rescatar y proteger a estos niños.
0: Exacto. Quienes posteriormente pues, son entrenados en el camino de Mandalore.
1: Que es el caso de Grogu.
0: Recuerden ustedes que en la actualidad existen... Está el viejo credo y el nuevo credo, o sea, el viejo camino y el nuevo camino. El nuevo camino está liderado por Bo-Katan, que son los que sí se pueden quitar el casco y toda la onda. Y está el credo antiguo, que es el de Din Djarin, la herrera y Paz, ¿cómo es que se llama? Paz, ¿qué? No me recuerdo el nombre. Pero los otros guerreros mandalorianos que viven como refugiados, pues también ellos no se quitan el casco. ¿Por qué? Pues, porque son del antiguo credo. Bueno, pero entonces...
1: Sobre las respuestas correctas, nosotros nos vamos a empezar a comunicar con los ganadores de su ingreso doble al cine para ver esta función especial hoy en la noche.
0: Así que desde ya, que se la disfruten y recuerden ustedes que finalmente el camino, así es. Y más adelante prepárense porque ya viene por ahí nuestra sección donde ustedes escogen qué quieren, fruta, snack o verdura.
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0: 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Genial. Vamos a un corte, volvemos con más.
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4: Las 12:43 minutos.

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0: Pues mire usted, llegamos a ese momento en el cual usted toma pues la oportunidad de escoger qué es lo que quiere que suene, ¿verdad? Ya usted nos dirá si quiere una fruta. Un snack. O una verdura. Llámenos 2411-2050 y díganos qué es lo que quiere. Fruta, snack o verdura, 102.5.
1: Buenas tardes, Eddie Sánchez, le saluda por verdura.
2: Verdura, con gusto.
0: Fruta, snack o verdura, 102.5.
2: Buenas tardes.
3: Aló, fruta, por favor.
2: Con gusto. Listo. Llega más comunicación, esto está alegre. Buenas tardes, fruta, snack o verdura.
4: Buenas tardes, mi Commander y mi Phantom.
2: Hola.
4: Verdura, por favor.
2: Llega la verdura. Dos whiskiles a la orden.
0: Nadie le está haciendo caso al pobre.
2: Nadie.
0: Gastly, mire usted.
2: Buenas tardes, fruta, snack o verdura.
5: Snack, por favor.
2: Snack, con mucho. Mire, para que no hable, digamos.
0: Ya se va levantando.
2: Ya va, ya va.
0: Ricky Martin, ochentero. Fruta, snack o verdura, 102.5.
6: Acá. Por favor, para verdura.
2: Verdura.
0: Verdura.
2: Ok, gana la verdura entonces. Buena.
0: Pues desde ya le decimos.
2: Muy buen provecho.
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0: Pues bueno, felicidades a todos los ganadores del día de hoy.
1: Ay, me encantan sus reacciones.
0: ¿Por qué?
1: Porque sí, mandan stickers o memes muy bonitos.
0: Pero sí, felicidades que van a disfrutar.
1: Ya nos hemos comunicado.
0: El Mandalorian y Grogu, la verdad. Muy buena película. Muy buena película. Tiene un montón de, a ver, si ustedes nunca han visto Star Wars, igual se la van a disfrutar, no hace falta que hayan visto Star Wars anteriormente. Y la verdad es que es una película que tiene muchas referencias, pero solo los que son verdaderamente fans van a saber de qué están hablando. A los que no son fans o es primer película que van a ver de Star Wars, no les va a hacer ningún ruido. Igual les va a encantar la película.

0: ¿Qué es eso de empieces a poner?
1: Váyase alistando, por favor, mire. Por favor, no quiero sorpresas. El otro día casi revelo su identidad porque el niño no estaba listo.
0: Voy a salir sin máscara, ¿viste?
1: Casualmente usted ese día estaba había tomado agua y se quitó la máscara.
0: Voy a salir
1: como
0: sin
1: cosa
0: máscara.
1: Rara, le vi la cara.
0: Hoy no. Voy a salir del closet, la verdad.
1: Fantasma.
0: Hoy voy a salir sin máscara.
1: Hoy va a mostrar su identidad. ¿Está seguro?
0: Una de las tantas.
1: ¿Está seguro?
0: Yo digo que sí.
1: ¿Está seguro? Este es el momento que Fantasma dice, luego de 27 años, voy a revelar la identidad.
0: Voy a revelar la identidad del fantasma.
1: Seguro.
0: Vayan ustedes a conectarse y ahí ven.
1: Lo descubrimos si se anima o no.
0: Ahí descubren, así como Gargamel quería descubrir.
1: No me mientas.
0: Así como Gargamel quería descubrir el día de los pitufos. Porque hoy en nuestro archivo cartoon...
1: Los pitufos.

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1: 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Esta es la hora.
2: Las 13 horas, 3 minutos.
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4: Hola, soy Keila Castillo. En los próximos segundos te presentamos los hechos más importantes que marcan la agenda de hoy.
5: Les saluda Alexis Ponce.
4: Sancionan motoristas por carreras clandestinas en Antigua. La Policía Nacional Civil y autoridades de tránsito sancionaron a 72 motoristas en un operativo contra carreras clandestinas en Antigua, Guatemala. Las fuerzas de seguridad identificaron a más de 500 conductores para prevenir accidentes y proteger a los peatones.
5: Migrantes en California inician huelga de hambre contra ICE. Un grupo de migrantes detenidos en California inició una huelga de hambre para protestar contra tratos inhumanos y falta de atención médica. Organizaciones de derechos humanos denunciaron que las agresiones se intensificaron tras el endurecimiento de las políticas migratorias.
4: Definidos los equipos para la Copa Centroamericana. La CONCACAF realizará en Miami el sorteo de la fase de grupos de la Copa Centroamericana. Entre los 20 clubes calificados figuran 4 representantes guatemaltecos. Hablamos de Antigua GFC, Municipal, Deportivo Misco y Xelajú MC.
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0: Bueno, pues ya pueden ir a platicar y a charlar ahí con nosotros a través del directo de TikTok y YouTube. Recuerden ustedes que Pizza Hut. Ay, cosita.
1: Ahí está, provecho. Delicioso. Justo que estaba el partido el fin de semana.
0: Ajá.
1: Pedimos.
0: ¿Qué partido?
1: Estaba.
0: ¿Ya empezó el mundial?
1: Hombre, de los rojos contra Shela. Y pedimos. Para disfrutarlo.
0: Pues bueno, ya pueden ustedes irse a conectar directamente al directo de. Directamente al directo.
1: Directamente
0: ya pueden,
1: al directo.
0: Ya pueden ir al directo de TikTok o al YouTube. De YouTube.
1: Luis Perroyo ya nos está saludando a través de YouTube. También tenemos algunos mensajes a través del TikTok.
0: Pues bueno, hoy en nuestro segmento Archivo Cartoon, nada más y nada menos que...
2: Hace muchos, muchos años, en el espeso bosque, había una aldea escondida donde vivían pequeñas criaturas. Se llamaban pitufos. Eran muy bondadosos. Pero también existía Gargamel, el malvado brujo. Él era perverso.
3: ¡Ay, cómo odio a los pitufos! ¡Los exterminaré! ¡Los exterminaré a todos, así sea lo último que haga! ¡Lo último que haga!
0: Yo sé, en la estación del metro de la salida de Bélgica, hay una gran estatua a los pitufos.
1: ¡Qué genial!
0: Sí.
2: Y si escuchan con atención, posiblemente hoy...
1: Recordemos nosotros que realmente los pitufos no nacieron como una caricatura. Realmente nacen a través de una tira cómica y que realmente ni siquiera eran los personajes principales. Iniciaron como unos personajes de acompañamiento.
0: Ajá.
1: ¿Verdad? Fue creado por Pello, es el seudónimo que utiliza por ahí este artista que hace la historieta. Y luego se dan cuenta pues que tiene un gran potencial este tema de estos muñequitos de tonalidad azul. Y luego pues Hanna-Barbera, si no es Hanna-Barbera quienes dicen, ah, creo que quedaría una caricatura espectacular relacionado a este tema. Y así es como nace Los Pitufos, esto ya en la década de los 80. Pero las historietas o los cómics era que a finales de los 50, principios
0: más
1: de los 60,
0: menos,
1: más o menos.
0: Y Pello, de hecho, toma la idea principal de la tradición oral de aquella época. Pequeñas criaturas que aparecían o vivían dentro del bosque en una aldea mágica. Luego ya le fueron agregando otros elementos dentro de la caricatura, como Gargamel o como Azrael. Y luego los teóricos de la conspiración ya le echaron más salsa a los tacos, ¿verdad?
1: Correcto. De conspiraciones y más, también vamos a comentarlo un poquito hoy en Los Pitufos. Por cierto, me parecía muy curioso cómo es que surge el tema de, bueno, cómo es que un pitufo se convierte de color negro. Y eso nace principalmente desde las historietas. Estaba viendo que era, creo que era una especie como de mosca o algo así. Ah. Si esta mosca como que los picaba o algo, se convertían los pitufos en tonalidad negra. Sí, entonces se volvían de color negro. Y nada, o sea, era como una especie de infección, una especie de enfermedad. O sea, si así lo quiere ver, pues, ¿por qué?
0: Pero mire usted, los pitufos la rompieron. Decían que eran del diablo.
1: Sí, hay películas, algunas pues tal vez no con tanto éxito, pero de esto y más hablaremos más adelante.

0: Hoy estamos aquí hablando de los pitufos en nuestro show TV y hablando con algunos de ustedes a través del TikTok. Dice, recuerdo que dice por acá Estuardo en el TikTok Live. Recuerdo que una maestra nos decía que los pitufos eran del diablo. Así decían.
1: Sí, y alguien más nos comentaba a través de TikTok, y es que son videos que circulan mucho a través de YouTube, a través de TikTok, a través de distintos contenidos creados por, valga la redundancia, creadores de contenido, que comentan al respecto, que bueno, muchos dicen que los pitufos realmente es por los siete pecados capitales y todo lo demás.
0: Sí, pero esa es otra franquicia, son los siete enanos.
1: ¿Sabe? Algo muy interesante es que creo que fue después que salió la primera película. Hay un lugar en Málaga, ajá, me parece, en Málaga, que pintaron el lugar completamente de color azul, justo para el estreno de la película de los pitufos. Y esto que se, ajá, y que esto se convirtiera como una atracción turística en este lugar.
0: Oye, qué interesante.
1: Sí, sí, yo también dije, ay, qué genial. No sé si hasta la fecha continúa de color azul o solo fue durante el estreno de esa época, si alguien ha visitado el lugar que nos pueda confirmar.
0: Dice, Britney Spears también sacó un soundtrack para la película de Los Pitufos 2 en el 2013. Ah, no sabía. Lo que sí sabíamos es que tanto Katy Perry como Rihanna le han puesto la voz a Pitufín.

0: Dice, decían que se levantaban por la noche y que arañaban los rostros de los niños. Eran satánicos, dice.
1: Sí.
0: Sí. Yo conocí gente que tiró al fuego, que decía que habían tirado al fuego unos muñecos y que se retorcían.
1: A la gran. No lo sé.
0: Si lo dice, si lo que dicen de la pitufina es cierto, quiere decir que pasaba muy ocupada la doña, dice.
1: Ay, Dios, es que eso es lo que todo mundo dice. Es como de bueno, pero es la única pitufita que estaba. Yo recuerdo que en la caricatura sí habían creado dos. Pitufina, y luego no sé si fue Papá Pitufo el que crea una amiga para Pitufina, pero no sé qué pasó.
0: Eso es en la película. Eso es
1: en la película, ¿verdad?
0: En la película encuentran una aldea de pitufinas.
1: Ajá.
0: Y entonces ya es así. Está mamá.
1: Todos los pitufos así.
0: Está mamá Pitufa.
1: Ah, ok.
0: Y ahí cuentan por qué es que se habían separado las aldeas. Pero sí, habían otras pitufinas.
1: Ok.
0: Dice, muy buenas tardes. ¿Cuánto, qué tal, cómo estamos? Ok.
1: Estamos bien, ¿y tú qué
0: señor
1: tal?
0: Señor Caro, aquí los estoy siguiendo. Ok. El gato de Israel es lo contrario de Israel, así dicen. Saludos desde Xela. En Xela dicen que hay una aldea de pitufos ahí por el. Ahí por las Fuentes Georginas.
1: ¿Cómo así?
0: Sí, que si uno se interna en el bosque puede llegar a una aldea de pitufos. Así dicen, no sé.
1: No sé, no sé si me está hablando en serio, me está molestando.
0: Eso fue lo que escuché.
1: A ver, les voy a preguntar aquí a través de TikTok. ¿Saben ustedes cuántos pitufos son oficialmente? Eso está bien fácil.
0: No, eso está complicado.
1: No, está fácil.
0: ¿Cuántos pitufos son?
1: No le voy a responder yo. Quiero saber si la audiencia sabe.
0: Mientras.
1: Ah, pues, ¿cuántos años tiene Papá Pitufo?
0: No recuerdo cuántos años tiene Papá Pitufo. Pero sí recuerdo que era el único que tenía la ropa diferente. Luego había pitufo de todo. Estaba el pitufo carpintero, el pitufo gruñón, el pitufo filósofo.
1: El bromista.
0: El bromista. Sí. Estaba.
1: El goloso.
0: El goloso. El goloso era bien goloso. Estaba. Pero fíjese usted, qué sabios los pitufos. Porque pitufo político no existía. Por eso vivían tan bien. Vamos a un corte, volvemos con más.
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8: Las 13 horas, 22 minutos.
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0: Dice, los pitufos tenían los nombres de los pecados capitales. No, esa es la otra franquicia, la ya. de los siete enanos, hombre.
1: Dice, según dicen, el bueno en la vida real era Gargamel.
0: Así dice, pero teorías de conspiración. Uh-huh. Dice, soy Edgar Núñez y los estoy siguiendo por el TikTok. Los pitufos me gustaban, dice. Y ese vocerón, dice, lo grueso de la voz. Los pitufos son como los siete enanitos de Blancanieves. No, en realidad no. De hecho, su mitología es diferente a la de Blancanieves y los siete enanitos, porque los pitufos como tal nacen como una expresión, como una tradición oral de los bosques de Bélgica y algunos Países Bajos, y luego viene Peyo y basándose en esto es que logra desarrollar a estos personajes.
1: Uh-huh. ¿Sabe qué estaba viendo también, analizando que hay algunos guiños dentro de las películas estas de live action de los pitufos? Ajá. Donde hacen referencia a, creo que al Duende Verde. Aparece Elmo y aparece, no me acuerdo qué personaje, y dicen, ay, mira, los duendes aquí son verdes. Y hay otros personajes que son como los trolls, dice, y era un Elmo que estaba ahí parado. Hay ciertos guiños que aparecen en, la,
0: en las películas,
1: en las películas de los pitufos.
0: De los pitufos, aquí interesante.
1: O, por ejemplo, hay rótulos de promocionando algunas películas que pertenecen a la misma productora dentro del
0: creo que en la primera película.
1: Sí.
0: Dice, Pitufina decían que era... que era pitufo y no pitufa. Tantos mitos sobre ellos.
1: Sí.
0: Pues sí, mire, al final es cuestión de cada quien de lo que quiera creer, ¿no? Eso no lo vamos a negar. Pero lo cierto es que los pitufos nos han brindado muchas horas de entretenimiento y de imaginación. ¿Y qué decir de los muñecos? Usted, cuando era la década, cuando fue el boom de la serie animada, salió una colección de pitufos que hasta el día de hoy, si se logran encontrar, y los que tengan, cuídenos, porque ya no hay.
1: Ya no.
0: Recientemente, con la llegada de las películas, llegaron nuevas ediciones o reediciones de las figuras de acción. La más difícil de conseguir era el molino, uh-huh. Que era un hongo, ¿no? Esa colección era genial.
1: Pero ¿sabía usted que luego de Peyo el legado de los pitufos continuó? Su hijo continuó uh-huh. con el tema
0: Pellito.
1: De... Pellito.
0: Estaba Pellito, no, pues y estaba
1: no sé,
0: Peyote.
1: No sé, pero el hijo de Peyo, ¿no? Que es el creador de los pitufos y todo, y tras la muerte del creador y todo, pues se convierte prácticamente en el guionista principal. Tengo entendido que sí sacó y ha sacado una serie de libros que se han ido publicando como tipo de historietas.
0: Ajá.
1: Algunos utilizando un poco del original y otros pues son totalmente nuevos
0: claro.
1: a cargo de él.

0: Oigan, qué interesante dato los que ustedes también nos van dando. Dice, la canción de los Pitubos alcanzó el número uno en las listas de éxitos musicales en 16 países. Wow. La del padre Abraham, ¿no?
1: Fantasma.
0: Así se llamaba. De hecho, en español le pusieron Los Pitufos, cantan Los Pitufos y el padre Abraham. Así era como decía el disco.
1: Mira, qué interesante. Estaba viendo cuál era el tipo de hongo donde vivían los pitufos. Uh-huh. Y el verdadero nombre es Amanita.
0: Amanita muscaria. Muscaria,
1: correcto. Es el hongo donde viven los pitufos. Una apariencia de este color, de esta tonalidad.
0: Es rojo, un champiñón muy vistoso.
1: Rojo brillante, ¿no? Ah. Con puntitos blancos en la parte superior. Y que incluso estos hongos, estaba viendo que pueden alcanzar hasta 25 centímetros de diámetro. O sea, es bastante grande. Son unos señores hongos.
0: Sí, eso sí, ojo, la amanita muscaria no es comestible. No, de hecho, es.
1: Son venenosos.
0: Es venenoso.
1: Sí.
0: Dice por acá, las trufas sirven para realizar muchos tipos de comida. Es para darle mejor sabor al platillo. Estás en todo lo correcto, Carlos Arana. De hecho, los pitufos fueron los que popularizaron lo de las trufas, porque eso es lo que iban a buscar. Vamos a buscar pitufitrufas, algo así.
1: Ah, qué genial.
0: Y,
1: wow.
0: Wow, aquí nos comparten algunos vinilos de los pitufos. Erwin Sosa es quien nos comparte. Ahí está, el padre Abraham y sus pitufos. Que de hecho, no sé de dónde sacaron lo del padre Abraham y sus pitufos.
1: Aquí está, miren las canciones, el listado de canciones. Rin Rin, Pitufo, Barbarroja, Azul es mi estrella, Saint-Tropez, Veo Veo.
0: El Sheriff Pitufín, Baños de Luna, queremos saber, pitufemos. A ver, diga rápido, ¿cómo es?
1: Pitufemos. Pitufemos, así llama la canción.
0: Dormir, dormir.
1: Qué genial. Y aquí dice, mire, hecho en El Salvador, sea por Dicesa. Interesante.
0: Ahora, interesante, la verdad.
1: Una grabación original de discos Columbia en España.
0: Ahora, lo que yo me pregunto es, ¿de dónde sacaron lo del padre Abraham? Porque en la caricatura, ni Peyo ni en la caricatura creo que aparece un padre Abraham.
1: A ver, ¿qué dicen a través del WhatsApp? Porque mucha pasa en el link del disco, dice. No tenemos. Lo que estamos viendo en este momento son unas imágenes de alguien que nos comparte su.
0: Pitufina su era una expósita, sí es posible. Pues bueno, hoy nuestros protagonistas en Archivo Cartoon:
1: Los Pitufos.
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3: Las 13 horas, 40 minutos.
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0: hoy en nuestro objeto del deseo. Vamos a hablar nada más y nada menos que de un dispositivo que a muchas personas les encantó, dentro de los cuales me incluyo. Y que fue una... A ver, el primero en serio, es esa combinación entre tecnología que no conocíamos y algo que no sé ni cómo describir esa primera tecnología. Pero lo cierto es que hoy en el objeto del deseo...
1: El iPod.
0: Miren, pues, de ¿por qué tenemos a YouTube? Porque precisamente YouTube fue uno de los artistas que participaban en los anuncios del iPod, en los anuncios de Apple. La verdad, esos anuncios eran geniales. Solo se miraban las siluetas. De hecho, YouTube tuvo una edición especial. Saludos al Pato, espero que aún tenga esa edición especial que venía firmada por los integrantes de YouTube. Era la de rojo con negro.
1: Pato tiene eso.
0: Sí. Wow. Ese dispositivo era precioso.
1: Era precioso, pero por supuesto, ahora creo que el espacio nos quedaría muy limitado, mi Phantom, porque la capacidad que tenían los iPod originalmente, más o menos era entre 5 o 10 gigas, creo yo.
0: Yo recuerdo que eran más. Yo recuerdo que el último que tuve era de 32 gigas.
1: ¿Ah, sí? Ah, bueno, sí. Pues posiblemente ediciones posteriores.
0: Ya era el Touch.
1: El original, los
0: El original creo que tenía 900 megas, una cosa así.
1: Sí, creo que sí. Tal vez
0: creo
1: sí.
0: Que sí.
1: Fue como evolucionando, pero era bastante compacto. Vamos a ver qué nos dicen por
0: dice,
1: acá.
0: Dice, mi objeto del deseo era darle un fuerte abrazo.
1: El último salió de 50, dice, el primero que salió, ya vio, era de como cinco de 5 gigas. 5 gigabytes.
0: Y el sonido que generaba cuando tú le dabas vuelta a la rueda, ¿no?
1: Lo cierto es que el costo siempre fue, para muchos, algo elevado.
0: Sí. La verdad es que en algunos casos estaba elevado, pero el dispositivo como tal era una cosa preciosa. Algo que vino directamente de la mente de Steve Jobs.
1: Correcto. Algo muy interesante también, Fantasma, es que la capacidad aproximada que tenía era de 1000 canciones, ya que por los 5 gigas, ¿no? ¿Qué 1000 canciones
0: pero, hubiese pero 1000 canciones, o sea,
1: ay,
0: es un montón.
1: No, o sea, sí es un montón,
0: a ver,
1: pero...
0: Seamos realistas, la mayoría de personas... Ese fue un estudio que hizo Apple.
1: Ajá.
0: Y que después lo confirmó otro estudio que hizo Spotify. La mayoría de canciones, la mayoría de gente escucha las mismas 12 canciones una y otra vez.
1: Wow.
0: En diferentes playlists, pero se comprobó que efectivamente tenemos... Nuestra playlist principal se compone de 12 canciones. ¿Sabe qué es lo interesante? Que con la llegada del iPod,
1: ajá,
0: y especialmente de los anuncios, hubo cierto boom de conocer algunas nuevas bandas que eran underground. Entre ellas, por ejemplo, esta, Jet, con el tema Are You Gonna Be My Girl, que formaba parte de la banda sonora de los anuncios de iPod. ¿Se recuerdan ustedes de los anuncios?

0: Nuestro objeto del deseo, el iPod, que creo que sí. A ver, dice, el Touch del 2011 tenía 32 gigas, pero se me cayó por unas escaleras y se me hizo doble K.
1: El iPod Video nos lo mencionaban, también alguien nos dice, Luis, a través de TikTok, yo me encontré en la paca un iPod Nano y todavía lo conservo. ¡Wow! A través del WhatsApp, muchos nos están enviando algunas imágenes todavía de sus iPod o los estuches, vean, ¿no?
0: Oiga, sí, los accesorios que llegaron a ser parte del objeto del deseo. Dice, el iPod clásico de 160 gigas. Wow. Sí, ese iPod era genial.
1: ¿160 gigas?
0: Le caía N cantidad de canciones.
1: Dice que lo compró en 2009, súper nuevo, dice, y bien conservado. De hecho,
0: y todavía te funciona, hermano.
1: Sí, por lo que veo, sí.
0: Ahora, yo me pregunto, ¿aún genial. Se pueden conseguir accesorios en la actualidad de...
1: Sí, eso iba a preguntar, ¿cómo los cargas? O sea...
0: Fíjese que en la actualidad está ocurriendo un fenómeno muy interesante que son los... No es refurbish, si no me recuerdo cuál es el nombre. Pero hay personas que se están dedicando a pimpearlos. Okay. Entonces, cambian la carcasa, le cambian el disco, le cambian las conexiones. Algunos les agregan Bluetooth, por ejemplo. Entonces, es muy interesante porque... Sí, de hecho, se pueden customizarlo.
1: Ah, mire.
0: Entonces, es muy interesante cómo básicamente están pimpeando los iPod. Y usted ya tiene otra vez su dispositivo, que de hecho está siendo muy nostálgica la gente del nuevo milenio con estos dispositivos.
1: Dicen, yo aún tengo uno de 80 gigas, qué genial.
0: Dice, con aquella casualidad, hoy vi uno, un compañero lo trajo, casualidad, no lo sé, color fucsia, dice. Ah, yo tenía un iPhone, pero traía el logo... De Nokia y el sonido del Ericsson, te vendieron algo chafa. Ahora se les quita el disco duro por un slot. Sí, es cierto.
1: Bueno, pero a lo que vamos es que se puede actualizar, se le pueden hacer ciertos cambios.
0: Sí, totalmente. Entonces, es muy interesante como muchas personas y cómo el auge de los reproductores de MP3 está regresando.
1: Sí, y lo que hablábamos el otro día, ¿no? Que también ya todo el tema del uso de cables en lugar de audífonos inalámbricos, muchas generaciones, bueno, las nuevas generaciones están optando
0: por cable.
1: Y lo tradicional, correcto.
0: Que eso también es interesante porque muchas personas le están agregando el jack, incluso están pimpeando teléfonos para agregarle el jack de 3.5. Hay un estudio que dice que se han disparado en los últimos meses los dispositivos con cable. Vayan ustedes a darle tap, tap, tap al corazoncito en nuestra transmisión de TikTok.
1: Ya nos quedan solo unos minutos con ustedes, pero sigamos charlando.

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3: Las 14 horas en punto.
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0: Pues bueno, ya vamos despidiendo. En el guarda Phantom, en el guarda, ahí lo encontrás, ahí lo encontré yo para el mío. Órale. En el objeto del deseo estábamos hablando del iPod y estábamos hablando de cómo uno de los problemas que tenía el iPod es que una vez que perdías el cable,
1: adiós,
0: era complicado conseguir esos cables. De hecho, hasta el día de hoy sigue siendo complicado conseguir esos cables.
1: Minor nos escribe también a través del WhatsApp y nos comenta que él aún conserva su iPod Classic de 250 gigabytes y aún funciona, dice. Nunca logré llenarlo de música hasta la fecha.
0: Yo sí topé uno.
1: Wow.
0: Yo sí topé uno.
1: Pero qué nivel ya para topar era porque...
0: Pero es que era lo que decía. A ver, yo compartía a través del directo de TikTok que siempre he trabajado como productor.
1: Entonces la música,
0: y obviamente. Entonces la música es un papel determinante, música y sonidos, ¿no? Entonces yo cargaba la mochila llena de discos. Uh-huh. Pero cuando les digo llena de discos, en serio, era una cantidad exagerada de discos. Yo cargaba como unos 40, 60 discos tal vez. Estoy hablando de CDs, ¿verdad? No de vinilos.
1: Sí. Mire, muchos nos están enviando fotos de su iPod, que de hecho lo conservan.
0: Dice,
1: o los han... ¿Qué es, chico? ¿Cómo dijo?
0: Los pimpeado. Adaptan, sí, los han pimpeado. Y les contaba, ¿dónde puedo aquí en Guatemala reparar uno? Hay una persona que se encarga de reparar iPods. ¿Y qué es su negocio? Rextor, creo que se llama. Está ahí en redes. Yo aún conservo mi BlackBerry. Se arruinaron rápido los iPods, dice... Los tengo en la radio y aquí ahora por TikTok, dice, ¿todavía existe el duende? Ahí me iba a buscar los cables para iPod.
1: Ah, sí, en aquel momento sí.
0: Pásenos el contacto, se los vamos a pasar.
1: Ok, en cuanto no, alguien nos...
0: Pero pueden buscarlo así como Rextor, que se escribe R-E-K Store.
1: Y ahí los reparan.
0: Y ahí lo repara, ahí lo reparan. Interesante. Bueno, pero lo que les decía es, estaba precisamente conversando en TikTok y hablábamos precisamente de que de repente un día llego a donde trabajaba, porque en ese momento trabajaba durante el día en un medio impreso y por la noche trabajaba en una estación de radio. Seguía haciendo producción. Y recuerdo que en la mañana me enseña un iPod, que era la versión de YouTube. Uh-huh. El Pato, saludos al Pato. Y le digo, ¿qué es eso? Es un iPod. ¿Qué es eso?
1: Es un iPod.
0: Y me explica qué es. Y yo, wow, me quedé fascinado.
1: Todo eso hace.
0: Sí, me quedé fascinado porque yo automáticamente pensé en, ya no tengo que, porque además tenía que cargar con cámara ahora.
1: Sí.
0: Entonces dije, ya no tengo que cargar con todos estos discos.
1: Si usted hacía pesas y trabajaba al mismo tiempo, ¿eh?
0: Y de repente, por esos días, me llaman para grabar un anuncio de una empresa que se dedicaba a iPods. Y les digo, y me dicen, mira, tenemos tanto, no me pagues en efectivo, quiero un iPod.
1: Solo eso pide mi corazón, les digo.
0: y me pagaron con el iPod.
1: Solo eso pide su corazón, nene, le dije.
0: Y recuerdo que llegué a mi casa esa noche, dormí muy poco.
1: Por estarlo explorando.
0: Sí, quedé fascinado. Y al día siguiente yo tenía que hacer unos anuncios en el estudio. Y llego con el editor y le digo, bueno, aquí están las pistas. Esta es la carpeta. Y agarra el iPod, se me queda viendo y me dice, ¿y esto qué es?
1: ¿Qué es?
0: Y le digo, es un iPod. ¿Y eso qué es? Y entonces le explico y me dice, ¡hola! Bueno, y dijo otra palabra que aquí no se puede decir.
1: ¡Qué genial!
0: Sí, pero vamos a decir que es qué genial, ¿no?
1: ¿De quién me dijo que era esa canción que usted escuchó? Bueno, las primeras que tuvo en su iPod.
0: El ascensorista.
1: ¿De quién es?
0: Es de... Yossi, su grupo Lora. Era una canción que en ese momento estaba sonando y que yo la había usado para un par de anuncios. Entonces, por eso era que la cargaba. Y recuerdo que Luis Villacinda, saludos a Luis Villacinda, me decía, ¡tanta tecnología para meterle esa canción!
1: Espacio bien ocupado, le dijo el fantasma.
0: Pues bueno, así también llegamos
1: al final del live.
0: Al final del directo.
1: Nos vamos a despedir allá.
0: Así que váyanse para allá, vamos a despedirnos.

0: Reacciones en nuestro WhatsApp. Dice, ¿qué tal Fantasma y Commander? Yo tengo un iPod Touch cuarta generación, nuevo de 64 gigas. También tengo cables y los reparo. Por si quieren los de la radio, pueden dejar mi contacto. Yo creo que a estas alturas, yo no sé cuántos todavía tengan cables sin reparar. Porque la mayoría se te arruinaba el cable y lo tirabas. Ibas a conseguir otro por ahí.
1: Tristín.
0: Sí. Gracias, dice.
1: De nada.
0: Miren, pues lo interesante de todo esto es que, por ejemplo, yo recuerdo que yo me subía, a mí en esa época me habría encantado tener una moto.
1: Ah, fijo.
0: Porque era subirme, yo en esa época era subirme al carro, poner el iPod y me desconectaba del mundo. Pero en esa época, tener una moto de CF Moto para desconectarse del mundo habría sido la combinación perfecta para el iPod.
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1: okay.
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1: Nuestro objeto del deseo del día de hoy:
0: el iPod.
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5: Las 14 horas, 21 minutos.
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0: Mire, como usted no ha almorzado, o tal vez sí, no sé.
1: Pero por si le queda un espacio libre.
0: Pues aquí está su fruta. Aquí está su snack.

0: Y aquí está su verdura. Sacados directamente de los anuncios del iPod. Ya que se quedó picado con el iPod. Díganos usted qué quiere, fruta, snack o verdura. Llámenos 2411-2050.
1: Vamos a ver qué se les antoja esta tarde.
0: ¿Qué se les antoja a los nenes a esta hora? Mientras tanto, nosotros les recordamos que...
1: 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Tenemos comunicación, Phantom.
0: Fruta, snack o verdura, 105.
2: Muy buenas tardes, verdura. Gusto de saludarlos, se cuidan.
1: Saludos, con gusto.
0: Interesante. Una canción que estaba en el primer disco de Gorillaz, Tomorrow Comes Today, y que sirvió para esa campaña de iPod. Frutas, snack o verdura, 105.
2: Muy buenas tardes, Phantom. Verdura, por favor.
1: Con gusto.
0: Le recordamos, fruta, snack o verdura. Tomorrow comes today. 2411-2050. Para que nos llame.
1: Y nos diga
0: qué quiere, si su fruta.
1: Una llamada más y votan por verdura y nos vamos con esta.
0: Fruta, snack o verdura, 105.
1: Hola, buenas tardes.
2: Bueno, vamos con la verdura entonces.
1: Vámonos pues con la verdurita. Buen provecho.
0: Pues sí, me sorprendieron.
1: Sí.

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Oiga, tengo que hacer esta pregunta. ¿Le gusta a usted la milanesa? Quédese, porque ese será nuestro platillo principal en la historia de la trama.

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1: Las 14 horas, 40 minutos.

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0: ¿Me va a servir un vino o cómo?
1: Un tinto podría ser.
0: Pero esto es el
1: Fernet con coca.
0: Un acompañamiento nada más.
1: Hoy en la historia de la trama vamos a hablar de una comida de que si a usted le gusta lo frito, hay que hablar de la milanesa porteña. Mira vos.
0: Italiana.
1: Bueno, no. Saludamos a toda la comunidad italiana que vive en Guatemala y a toda la comunidad argentina que vive en Guatemala, porque hay que reconocer algo. Aunque el platillo es de origen italiano, creo que Argentina ha sido quien lo ha popularizado.
0: Muchísimo, muchísimo. Eso creo que es lo interesante de Phantom cuando se mezcla la cultura.
1: Mira vos. Pero tiene que decirme así. Mira vos. Mira, ya vino el Chili Willy.
0: Por ahí viene el Federico, jalándose el pelo.
1: Mire usted, imagínese un buen filete de ternera bañado en...
0: ¿En qué?
1: En empanizado.
0: Sí, en empanizado, eso le iba a decir.
1: Empanizado, piba.
0: Acompañado aquí en Guatemala, diría yo, o una ensalada de coditos o un puré de papa.
1: Un puré de papa.
0: ¿Verdad?
1: O salsa tártara.
0: Salsa tártara. ¿Por qué me habla así?
1: Porque esta comida te lleva directamente a la pampa argentina. Directamente cocinada con leña, con fuego esta, de leña.
0: Con esta carne fina, sin huesos, nada, frito.
1: Mira vos. Hablemos de la milanesa.
0: Así es.
1: Que bueno, pues esta básicamente es carne empanizada.
0: Creo que la milanesa más napolitana es la que se sirve sobre una salsa, una fina cama de salsa de tomate. Sí. Y hay gente que incluso le pone queso y jamón gratinado.
1: Sí, sí, es impresionante. La napolitana es una cosa de otro nivel, ¿no?
0: Y está tal vez alguna milanesa un poco más tradicional. Se vale que sea de pollo, de cerdo.
1: O de pescado.
0: Hay cada quien.
1: Pero lo cierto es que sí, si bien es cierto que esto tiene su origen en Milán, de ahí viene lo de milanesa, ¿no?
0: Aquí lo hacemos como más empanizado.
1: Sí, aquí le dicen carne empanizada, ¿verdad?
0: Milanesa.
1: La verdad es que ya se me hizo agua la boca.
0: ¿Tiene hambre?
1: Tengo hambre.
0: Vamos a ir a comer una milanesa.
1: Cuéntenos, ¿usted ha probado la milanesa?

0: Me imagino que por el color, ¿no?
1: No sé, dice, ¿cuál será el misterio de por qué algunos perritos les dicen milaneso de nombre? ¿O no será porque tal vez está muy delgaditos?
0: No, no, yo creo que es por el color. Color milanesa, ¿no?
1: No quiero pensar nada malo.
0: No, no piensa nada malo.
1: No, Dios, ¿por qué? No, ya no voy a poder.
0: Por cierto, saludos a todos los amigos de la Unión Americana que nos están escuchando a través de internet. Hoy es el Memorial Day. Dice, saluditas, patojones. Hoy en Día de los Caídos en Estados Unidos. Bonita progra. Desde Alabama, el mero tigre. Saludos al tigre. Saludos, que nos está escuchando allá en Alabama.
1: Ahí ve, comiendo milanesa.
0: Comiendo milanesa.
1: No, pero
0: sin
1: casi
0: milanear. Sí, pero esa milanesa no está milaneada.
1: ¿Por qué dicen?
0: Porque no está empanizada.
1: Ah, sí.
0: Dice, que viva Colapinto, dice.
1: Saludos. Aquí se para, deja de romper. No vamos a decir eso.
0: Tienen que levantar el meñique, dice.
1: Muy bien. Así que hoy es una buena propuesta de comida también.
0: La
1: una
0: milanesa.
1: Deliciosa milanesa, sí. Y idea para el almuerzo de mañana, porque yo sé que. Imagino que planifican.
0: Hoy vayan a cenar milanesa.
1: Cenen es una milanesa. ¿Por qué no? ¿Quién dijo miedo?
0: Oiga, sí, pero me gustó esa idea, ¿no? De los.
1: ¿Cuál?
0: De los fideos. ¿Qué fue? Coditos.
1: Ah, sí, los coditos.
0: Con crema.
1: Ah, qué delicioso.
0: Para acompañar la milanesa.
1: Hay gente que les echa mayonesa.
0: Y un matambre, mira.
1: Hay gente que lo hace con.
0: Un chicholín.
1: No, hombre. Con yogur griego, ¿no?
0: Sí, es cierto.
1: Sí.
0: Es cierto.
1: O el puré de papa. Uy, un puré de camote.
0: ¿Pero por qué me habla así de camote?
1: No lo sé, vos pibe.
0: Pará, piba.
1: ¿Qué me hiciste? Por cierto, el otro día nos habían recomendado un lugar argentino.
0: Es cierto, saludos al chef que nos.
1: Y por ahí fui.
0: Que nos.
1: Sí, fui
0: que nos iba escuchando.
1: Sí, sí.
0: ¿Qué
1: sí.
0: tal?
1: Estaba rico. Las empanadas.
0: Las empanadas, mira vos.
1: La verdad es que yo pedí de todas, creo yo. Bueno, pedí como de cuatro clases. Sí, una de cada una.
0: El bife.
1: Y ajá,
0: y el bofe.
1: Estaba bueno. 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
0: Pues bueno, así también estamos llegando al final de este.
1: Ya,
0: usted, qué rápido, ¿no?
1: Ni cuenta me había dado.
0: Miren, ya, y de hecho el mes también se fue así.
1: En
0: un chasquido como Thanos, ¿verdad? Nos vamos. Pero amenazamos con volver mañana en punto de las 12 del mediodía, cuando nuevamente nos embarquemos en un nuevo viaje a través de la 102.5. ¿Cómo diría el buen Walter?
2: Para pasarla bien en esta tardecita.
0: Nos vamos con producción de la Commander Carol Alfaro.
1: Y en el monstruo de los controles.
0: Soy el fantasma, que la fuerza los acompañe.
1: Ay.
0: Desarrollando.
1: Fantasma.

0: 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Esta es la hora.
1: Las 14 horas, 58 minutos.
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0: Mire qué alegría me da verlo.
1: ¿Alegría? No,
0: venir bueno y sano.
1: Ah,
0: yo dije
1: eso.
0: Yo dije el fin de semana Velarde desde el sábado por la noche.
1: Tras el tropiezo, tras el fracaso, tras la derrota, dijo usted, este se va a tirar a la perdición.
0: Al abandono.
1: Claro.
0: Lo hacía yo tirado detrás de una de las porterías.
1: Fíjese que lo
0: llorando,
1: intenté,
0: moco,
1: pero no lo logré.
0: A moco tendido.
1: No. Sobre leche derramada no se llora. Y además, vine para decirle esta frase que es contundente y que demuestra mi amor por mi terruño y por mi equipo.
0: A ver, diga.
1: Mi amor no vive de copas y no muere de derrotas. ¿Cómo lo oyó? ¿Cómo lo oyó?
0: Lo oí, mero fanaticón.
2: Pues sí.
0: Y mentirosazo.
1: No, pero no, mentirosazo no. ¿Por qué? ¿Por qué? Si eso no es mentira. Mire, yo jamás imaginé que Cruz Azul iba a ser campeón.
0: ¿Sí, verdad?
1: Sí. Nunca lo imaginé. Pensé que le iban a Cruz Azul ya.
0: ¿Contra el América?
1: Estamos no. hablando de eso. No, contra los Pumas.
0: Ah, contra los
1: Pumas. Equipo, los Pumas.
0: Sí, pues. ¿Con qué razón por ahí estaban hablando que José Ramón Fernández estaba llorando?
1: Estaba llorando José Ramón Fernández.
0: Fíjese, pues. En fin. Bueno, me alegro que haya superado usted.
1: El fin de semana, lo superamos con creces. Lo superamos con creces.
0: Sí. Pues algo ha venido aprendiendo. Miren,
1: sí,
0: yo
1: claro.
0: Dije de plano con sus amigotes de cuello blanco de la ciudad altense, se quedó ahí tirado en los alrededores.
1: Mire,
0: dentro de la cancha.
1: No, había buenas manos ahí. Estaba Recinos
0: y compañía limitada
1: dándole la despedida al último partido histórico. Fíjese, no importaba el resultado del partido, era histórico porque era la última vez que se podían colocar en esa famosa curva que va a desaparecer a partir de ahora porque ya están autorizados los trabajos para la remodelación. Eso va a desaparecer, compañero.
0: Ah, bueno.
1: Sí. Ahí está Recién
0: del Xelajú Camp.
1: Sí.
3: Estas son las noticias a esta hora. Soy Jorge Llanos y aquí la información. 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
1: Muy bien. Además de los ya consabidos comentarios de los partidos o el partido del fin de semana, tengo una petición de parte de sus compañeros de estación.
2: A ver,
1: que deje de estar enviando vainas a través del WhatsApp para evitar evitar esos
3: para evitar
1: contratiempos.
3: Las sanciones que nos pone el señor Zuckerberg.
1: ¿Sí?
3: ¿Verdad?
1: Por cierto, no lo encontró en el estadio y se pusieron a Zuckerberg.
3: Zuckerberg no llegó. No, aquel está en otro rollo ya. Aquel ya no.
1: Bueno.
3: Ya no le gustan los equipos locales. Ya trabaja a nivel de selecciones y todo eso.
1: ¿Está bien?
3: Sí.
1: Hoy ya vino la inscripción.
3: ¿Cuál inscripción?
1: Del señor Villalta.
3: Villalta. Ya reportó Villalta. Bueno, el número ya no es importante. Realmente Villalta lo tenemos de una especie de monigote, ¿verdad?
1: No, tampoco. Villalta.
3: No. Es fundamental.
1: Es una pequeña referencia.
3: Es una breve y
1: escueta.
3: No es sustancial la referencia. Es breve y escueta. Y es meramente una referencia, no estamos diciendo que sea algo oficial. Pero ¿por qué está desconectado otra vez el aparato ese?
1: Sí, porque se lo volvió a...
3: Ya se volvió a arruinar.
1: Ya lo volvió a...
3: Algo mandó la compañerita Alfaro o la compañerita del Cid de León.
1: No es cierto.
3: O la compañerita Meyer.
1: No,
3: algunas de ellas.
1: Le estamos dando un...
3: Las chiquillas son las más ávidas. Enviadoras de mensajes y respondedoras y todo eso, ¿verdad?
1: No sé si ellas mandan algún material.
3: Ellas en eso se les va el turno.
1: Ah, bueno, está bien. Bueno, mientras tanto nosotros sí confirmamos que hoy habrá charada de patojos.
3: Confirmamos el charada de patojos, ya confirmado con número, certificado, posteado, apostillado y todo terminado en ado por el señor Roberto Villalta.

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2: Las 15 horas, 20 minutos.
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3: Bueno, llegó el momento cúspide de esta semana. Aunque empieza con un lunes gris, que debería de ser un lunes con color amarillo o anaranjado, que es lo que uno percibe como los colores de los días, es un charada de patojos que se sobrepone a la tristeza.
4: Este viene mero
3: melancólico, sí, ¿verdad? ¿Cómo me veo? ¿Muy melancólico? No.
4: Se ve, pero más catastrófico que de costumbre. Dice, ¿qué dice aquí la niña?
3: Que es mandaloriana, dice.
4: Sí, pero es que la máquina le pide verificar que...
3: Que es humana. Es que mire eso de la inteligencia artificial. Ya bien que hasta el Papa sacó ya su encíclica.
4: Sí, relacionada con...
3: Artificialis humanus.
4: Sí, que tiene implicaciones con el desarrollo de las tecnologías.
3: Claro.
4: De inteligencia artificial.
3: Sí.
4: Bueno,
3: que no es baladí que un papa se pronuncie al respecto de eso. Algo hay ahí. Pero bueno, no es de eso de lo que vamos a hablar.
4: No vamos a hablar de la inteligencia artificial.
3: Vamos a hablar de cuando usted era patojo.
4: Sí, pues, pero no voy a decir. Es que fíjese que yo hoy, o yo ayer. No.
3: No.
4: Porque esto es de cuando
3: su usted época de patojo. Era patojo.
4: ¿Qué rol jugaba usted en su familia cuando era patojo o patoja?
3: ¿Rol? ¿Qué se entiende como rol?
4: Vamos,
3: Don Chile,
4: vamos a explicar.
3: Porque,
4: fíjese pues.
3: Hay una gente que...
4: Seguramente Don Velarde era el nerd de su familia, ¿o no?
3: No era usted.
4: ¿No era usted? ¿Quién era?
3: Yo era el que tenía el control de la familia.
4: De la situación.
3: El control de la televisión, porque a mí me mandaban a cambiar canales. No es cierto, mire, yo era... El conciliador.
4: Sí. Cuando se peleaban entre sus hermanas.
3: Cuando se cuchequeaban entre
4: con
3: las
4: Robertío.
3: Hermanas o con Robertío. Al pobre Robertío lo maltrataban.
4: Lo sangoloteaban las hermanas.
3: Entonces yo les decía, momento.
4: Pues Evelyn, no para ti es así.
3: Sí, es más grande que vos, respetalo, hombre.
4: Era el conciliador.
3: El conciliador.
4: A ver, vamos a ir anotando aquí qué roles.
3: ¿Qué roles hay?
4: Sí. El conciliador.
3: El conciliador. ¿Por qué usted me dio cara de nerd o qué?
4: Pues porque, ¿cómo le gustaba a usted estar metido entre libros?
3: Sí, bueno, pues...
4: Entre trenes alemanes.
3: Pero no todo. Más que Robertío.
4: Robertío era...
3: Él era el nerd.
4: El nerd de la familia.
3: Él sí jugaba el rol de nerd.
4: Sí.
3: Después Roberto, mi hermano.
4: A ver, ¿yo quién era?
3: ¿Usted qué rol jugaba? A ver.
4: Mira, yo era el chillón de mi casa.
3: ¿El chillón?
4: Sí, sí.
3: El que lloraba por todo.
4: Por todo.
3: Lloraba.
4: Y le vamos a tomar una foto.
3: Lloraba.
4: A ver, te vamos a ir a bañar.
3: Usted era el quejumbroso, el que ponía las quejas.
4: Yo era el llorón.
3: El llorón de la familia.
4: No sé por qué, fíjese, desde pequeñito. Todo me daba.
3: Con nada estaba contento.
4: Con nada estaba contento.
3: Y sigue siendo así.
4: No, pero inconforme.
3: Inconformo.
4: No, hombre,
3: tampoco. No.
4: No, ya con la edad uno va
3: cambiando. Uno se va conformando, sí.
4: Sí, uno va entrando en razón.
3: Exactamente.
4: Uno se va dando cuenta que las cosas no siempre pueden ser como uno quiere.
3: Claro.
4: Y se tiene uno que adaptar.
3: Pueden ser como pueden ser.
4: Sí. A ver quién viene aquí.
3: A ver, ¿quién dice? Yo era el patojo de los mandados.
4: El mandadero.
3: Sí, hay uno que siempre es el mandadero.
4: Mandadero.
3: Y fíjese que uno, como hermano, como miembro de una iglesia,
4: ¿por qué se vuelve el mandadero? ¿Porque es el más chispudo? ¿Porque es el que más rápido le atina a...?
3: Bueno, puede ser en parte, porque hay dos tipos de mandadero. El mandadero que es mandado...
4: Por castigo.
3: ¿Verdad? El mandadero que es mandado por chispudo. ¿Qué tipo de mandadero era este patojo? No lo sabemos.
4: Ignoramos.
3: Pero hay mandaderos que son el mandadero designado, porque todos los demás son una viva hueva. No pues, quieren ir a hacer los mandados.
4: O los hacen mal.
3: O los hacen mal, sí.
4: Mi hijo, pero si yo te dije que eran 12 huevos, no 6, sí. ¿Qué van a comer tus hermanos? No, pero es que yo le entendí
0: a usted. No, pero es que me gasté otros 6 huevos en...
4: Una docena, te dije, no media docena. Mira, y este vuelto, este
0: incompleto.
4: ¿Qué pasó con los 3 quetzales que faltan aquí?
5: Mamá, es que compré unas estampitas para el álbum de...
4: Vení para acá, patojo baboso, vení. Déjate estar gastando el pisto, hombre. Sí, esto, hombre, me iba a servir para la leche.
0: Para la leche. ¿Y ahora qué? Ahora un huevo para cada uno.
4: Sopenco.
0: Baboso.

0: ¿qué rol desempeñaba usted de patojo dentro del núcleo familiar?
1: Era el entretenedor, el entretenimiento de la familia, porque hay algunos que son payasones.
0: Era el chistosito de su familia.
1: ¿Qué rol jugaba usted?
0: Era usted el atrevido de la familia.
1: ¿Era usted el que les cocinaba a toda la familia, el que los sorprendía con unas viandas y unas recetas inesperadas?
0: ¿Era usted el uñas largas de la familia? Sí, gavetazos, sí, compañero. Sí,
1: el gavetero, era usted el gaveteador de la familia.
0: En lo que usted hace un autoexamen de qué...
1: De conciencia.
0: Sí, de qué rol desempeñó en el núcleo familiar.
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0: Apréndase la letra de esta canción porque pronto vamos a obsequiarle un balón de fútbol.
1: Un balón de fútbol se puede llevar si participan y cantan bien ese jingle de Neumonil. Que se la quite.
0: A ver, se lo vamos a poner otra vez.
1: A ver.

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2: Lo más chilero posible.
1: 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Bueno. Esté pendiente porque ya dentro del charada de Patojo lo vamos a hacer.
3: ¿Era usted el chismoso o la chismosa de su casa?
1: El fiscal general de su hogar.
2: Exactamente.
1: El que andaba denunciando y acusando a los demás.
2: Dice Marvin que él era el esclavo de los hermanos, dice. Limpiaban,
1: sí.
2: Cochiqueros, le mandaban por el pan a traer.
1: El esclavo de la familia.
2: Y a dejar a los pequeños a la escuela.
1: Muy bien, muy bien, muy bien. Buen rol. Un rol de mucha responsabilidad.
2: Juan Ramón Jiménez, cuente.
1: ¿Qué dice?
4: ¿Qué tal, Chili Willy y Fede? Cabal, yo era el de los mandados, porque era el más pequeño. Entonces lo hacía todo rápido, porque siempre andaba corriendo, ¿va? Pero también era el único hombre, yo tengo dos hermanas, entonces como era el único hombre, a mí me mandaban.
1: Mandadero.
4: Mandaban antes a la más grande, pero empezó cabal, como dice Fede, que con qué hueva, ¿va? Alegar aquí, alegar allá, entonces yo le decía a mi mamá, no, ya no le digas nada, yo voy a ir para que no estés ahí alegándote con mi hermana.
1: Pues sí,
4: voy yo.
1: Claro.
2: Evitar.
4: Así que sí, yo era el de los mandados, pero porque era el hombre, y lo hacía rápido. Gracias.
1: Chispo.
3: ¿Era usted el contestón de su casa?
1: Hay unos que son el brincón.
2: El brinconcito.
1: Brinconcito.
2: Sí.
1: El rol de brinconcito. ¿Quién lo tenía en su familia? ¿Era usted? ¿O no?
2: A ver, ¿qué nos dice?
1: ¿Qué más dice aquí?
2: Cocodrilo Mac.
5: ¿Qué tal, jóvenes? ¿Cómo están?
1: Hola.
5: Yo de pequeño era el mandadero también, pero por chispudo, porque iba rápido y regresaba rápido.
1: Mandadero.
5: También era el ayudante de mi papá, ¿verdad? Cuando mi papá se ponía a componer el carro, a mí me tocaba jalar los fierros, tenía que saber de medidas. Me daba un tornillo y me hacía una seña con la mano y me decía, de este tamaño quiero un tornillo, y tenía que ir al bote los tornillos a traer ese mágico tornillo que tenía que interpretar en sus manos.
1: Ese rol es
5: únicamente
1: triste.
5: Te saluda David Arauz de aquí de la Antigua.
1: Gracias,
2: porque si usted daba la pieza o la herramienta equivocada,
1: la llave 10, te dije, no la 12.
2: Ay, baboso, hombre.
1: Vaya, muy bien.
2: ¿Se te quedó?
1: Mira, esta es la 10, esta es la 12.
2: Y no me hagas esa cara.
1: No me hagas esa carita. Ahí está. Date quieto. Es que ser asistente de handyman es de lo peor que hay, de lo
2: sí,
1: más.
2: Sí, sí. Complicado.
1: Complicado. Porque tiene uno que saber más que el propio handyman.
2: O tiene uno que adivinar el pensamiento.
1: Exacto.
2: Mi rol en la familia era ser la oveja negra.
1: Ajá.
2: Pues fui brincón, respondón. Y nunca, o casi nunca, me dejaba pegar o corregir. Hasta que la vida me puso en mi lugar, dice. Ya me imagino. Una sobera zarandeada.
1: Una sola le metieron y le voltearon todo lo que son los dientes. Por otro lado, oveja negra. Ese rol también es complicado de llevar. Ser la oveja negra no es cosa fácil.
2: Huicho Morales.
1: A ver, ¿qué dice? Mi rol en la familia era ser un babas, el chistoso.
2: El chistosín.
1: El chistoset, el chistorete, el que no hacía caso. En pocas palabras, el dolor de cabeza de la familia, dice Luis. El chistosón.
2: El chistosón.
1: El payasito. Hágase payasito.
2: El chistosín.
1: Ajá. ¿Qué otro rol?
2: ¿Qué más tenemos por aquí? A ver. El entretenedor.
1: El encargado del entretenimiento. El hombre espectáculo. Walter y su banda, dice.
2: Al final era el entretenedor o el quejitas, porque puso dos roles ahí.
1: Bueno, pero quejitas, a ver. Quejitas se parece mucho al respondón, al inconforme, al llorón.
3: Quejitas era el que siempre iba a decir, fíjate, papá, que mi hermana me está pegando.
1: No, pero ese es el acusador, ese es el fiscal.
2: ¿Ese es el acusador?
1: Ese es el acusador. Ese es el fiscal acusador.
2: Dice Calu que era el que sacaba el pisto, dice. Saludos a mi mamá, Miriam. Así,
1: le sacaba el... ¡Ah! El sonsacador.
2: Sí.
1: Sí. Tenía... Tenía características de banquero ya.
2: Fui el único, dice alguien más por aquí, entre cuatro hermanas, pero como era el chacal del sábado gigante, el más despreciado de todos.

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4: Las 15 horas, 49 minutos.

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0: Señores, buenas tardes. ¿Cómo están? Les saluda Julio Juárez. Miren, qué bonito tema, señores. Qué bonito. Sí. Los felicito.
1: Al fin, ¿verdad?
0: Mira, pues yo cuando fui niño, no me designaron ni nada, me autodesigné el chuco de la familia, porque yo era la agüita, ¿verdad? Siempre siendo niñito y como no me obligaba a bañarme, antes yo le huía la agüita, siempre andaba con aroma a pipí y todo esto, ¿verdad? Sí, pues, pero miren,
1: aroma.
0: Yo siempre sigo un hombre fiel a mis tradiciones. Ya estoy viejo y continúo en las mismas.
2: Así continúa haciendo chuco.
1: Cochinón. Mire, a la aroma, dice. No sabía yo que
2: ¿cómo
1: era
2: alguien aroma a la edad, después de los 50 años, todavía se atreve a decir que continúa con esos hábitos? Putrefactos. Pobrecita.
1: Huele
2: la esposa.
1: A putrefacto.
2: Sí, pobrecita la esposa.
1: Hay que asearse, compañero.
2: Sí,
1: Juárez,
2: hombre, no sea así.
1: Hay que ser aseadito uno.
2: Mire, aunque sea en su toallita húmeda.
1: Está
2: ¿verdad?
1: Bien ser pobre, pero sí, no se justifica ser chuco.
2: Sí, totalmente.
1: ¿Verdad?
2: Ortega.
1: Limpiecitos. ¿Qué dice Ortega? Ortega dice que cuando era pequeño, era el travieso cocinero y también malhumorado de la familia. Hasta el día de hoy, lo digo con respeto, no me gusta el fútbol soccer y de niño mi papá y mis tíos me metían a la fuerza a jugar y siempre pateaba de mala gana el huehuecho. Y en ocasiones tuve problemas por ser malhumorado y patear de mala gana el huehuecho.
2: Bueno, pero ¿cuál era el empeño de los papás
1: de ponerlo a jugar? Tal vez lo querían de crack en algún equipo, que le pagaran en dólares o algo.
2: Fercho.
3: Buenas tardes, par de dos.
1: Hola.
3: Yo era el sirviento, porque mi mamá me dejaba tareas.
1: Ajá.
3: Barrer, trapear, lavar trastes, ordenar. Lo único que me dejaba hecho era la comida y cuidar a mi hermana. Eso era. Ese era
2: el rol. Era el ceniciento.
1: El ceniciento. El superintendente de la familia.
2: El ceniciento.
1: Sí. Pobrecillo. Sí, pobrecillo. A ver, ¿quién más?
2: Manuel García.
1: ¿Qué dice García? Yo era el más querido, siempre y cuando no le hiciera una trastada a mi mamá, porque me tocaba cincho, escoba, barejón, lo que tuviera a la mano.
2: Podríamos ponerle que era el preferido.
1: El preferido de la familia. Existe el rol ese, ¿verdad? El consentido.
2: Aunque los papás lo nieguen, siempre.
1: Siempre hay un consentido, sí, siempre hay un preferido, siempre sí, hay uno que le topa.
2: No, yo quiero a todos mis hijos por igual.
1: Pero.
2: Mentira.
1: Mentira. No es cierto. No era cierto.
2: Bueno, yo digo que lo que pasa es que lo quieren a uno de diferente manera.
1: Eso sí es cierto.
2: Porque usted tiene características muy distintas a las que puede tener su hermano, sus hermanas, etc.
1: Mira, tu hermano es algo distraído.
2: Sí, pobrecito.
1: Pobrecito, hay que entender.
2: Mamá, pero que entienda.
1: Pero que entienda. No, hombre, déjalo, ya va a entender. Sí. ¿Verdad?
2: A ver, venga para acá.
1: Venga para acá, nene.
2: Mis queridos amigos, éxito de sonadores el día de hoy. Creo que había don Velarde.
1: ¿En dónde?
2: En Gran Portal Petapa. Dice, ¿qué estaba haciendo usted por ahí, Velarde?
1: No.
2: ¿Verdad que ya, mire?
1: Hoy.
2: ¿Sí?
1: No, hoy ni salí. No, hoy sí no. Lo siento mucho, amigo.
2: Ni mala graduación de ojos.
1: Sí, no.
2: No era él.
1: No, ¿a qué hora?
2: Mis queridos amigos. Viene otro de vos. Atención.
4: A ver, ¿qué dice? Yo creo que en mi casa yo era la oveja negra de la familia. Ajá. El mal andando, pienso yo. Hombre.
1: Claro.
4: Se quebraba un vaso, Bernie. Se quebraba un plato, Bernie. Se botaban un cuadro con una foto, Bernie. Le pegaban un patojo en la calle, Bernie. Le pegaban a mi hermanito el pequeño, Bernie. Todo era Bernie. Triste mi vida. Saludos cordiales desde Santa Cruz del Quiché. Bendiciones.
1: Bernie.
2: Chismoso, dice. Yo de chismoso no creo haber pecado, que no, yo recuerde.
1: No pasó de chismoso. Pero chismoso no era el denunciante, el denunciador, el
2: papá.
1: Soplatodo, el sapo de la familia.
2: La Pati ahí está con un hombre en la calle.
1: Papá, mi hermana Pati está con un hombre en la esquina bajo el poste.
2: Sí. No, nunca fui de esos. Yo hasta la fecha cumplo el ser mano derecho de mi madre, dice.
1: Ah, bueno.
2: Cualquier cosita, mi hijo.
1: Asistente personal de mamá.
2: Exacto. Sí, ¿no? ¿Podrías venir a...?
1: ¡Hijo! ¿Qué mama? ¿Me podrías rascar aquí? Mira, que me está picando. Ah, mama, con mucho gusto.
2: ¿Y cómo se le dice que no a la mamita?
1: ¿Cómo no le va a decir?
2: Entre los 15 y 18 fui el tormento, pero luego no, volví.
1: Regresó a los caminos de la señora.
2: A ver, aquí, ¿verdad? Byron, cuente, Byron.
1: ¿Qué dice Byron?
5: Buenas tardes, mis camaradas superchivos.
1: Gracias, camaradas.
5: El rol que yo tenía cuando era pequeño era el del protector.
1: Ajá.
5: Porque mi hermana, la mayor, a veces se iba a las fiestas de Liz, o que de Lipo, que de la Enco.
2: El tapadero.
5: Me decía mi mamá y mi papá, bueno.
1: El tapadero.
5: Si se va tu hermano, sí te doy permiso. Si no, no. Entonces ahí va yo a cuidar a mi hermana, ¿va?
2: Sí, pues.
5: Pero ya tengo una hermana pequeña que la iba a dejar y a traer a la escuela, entonces también la protegí. Sí, y no faltaba uno de mis dos hermanos que tengo que siempre se metían en clavo, ¿va? Entonces ahí tenía que yo defenderlo, ¿va? Entonces mi rol de pequeño era el protector.
2: Ya,
5: pero yo, mis estimados, un abrazo
1: para gracias. Todos. Mire, yo más que el tapadera o el protector, yo lo nombraría como el guarura de las
2: hermanas. El guarura de los hermanos. El gorilón.
1: El gorilón de la familia.

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2: Bueno, ¿se la aprendió o no se la aprendió? Vamos a poner a participar a uno de nuestros oyentes para que cante este jingle.
3: Algo alta la...
2: ¿Cuál? La tonada.
3: La tonada.
2: ¿Verdad?
3: Yo no le llego.
1: ¿Qué es el aquí?

0: Vaya. Solo el neumonil no sale. Va, pero es un balón que 24, se van a ganar.
1: 4, 11, 20, 20 50.
0: Se quiere ganar un, ya. Se quiere ganar un balón. Llame en este momento si se atreve a cantar el jingle de neumonil para ganarse este balón. Se tiene que saber un poco la letra y cantar sobre la pista.
1: No, solo le vamos a poner una ayudita como ayuda. Esta.
0: A ver.
2: Que se la quite, que se la quite.
1: Muy bien. Bueno, vaya. Ahí está el primer valiente.
0: Ahí está el primer valiente. ¿Aló? ¿Quién es?
3: Bueno. ¿Aló, Manuel?
1: Manuel, buenas tardes.
0: Con bienvenido. Tal de llevarse un balón, lo que es capaz de hacer el hombre, mire.
3: Definitivamente, hasta ahí llega el hambre.
0: Hasta llega el hambre del fútbol.
1: Bueno, a ver, pues listo. A la una, a la one, a la one, two, three.
3: Que se la quite. Que se la quite, que se la quite con un monil.
0: El poder antigripal en una tableta.
1: El poder antigripal.
0: De un monil. El poder antigripal en una tableta.
1: Se quedó.
0: De un monil.
1: Le damos una segunda oportunidad.
0: Porque si no, no vamos a poder dar el balón.
3: Por favor.
0: Que ruede el balón, pues. Vela,
1: vamos, pues.
3: Que se la quite, que se la quite. Que se la quite con neumonil, el poder antigripal en una tableta.
0: Neumonil.
3: Ahí
0: está.
1: Esa. Bueno, ahí va.
0: Sí, todavía le hace falta un...
1: Titubió. Por ser de los primeros.
0: Por ser primero.
1: No nos vamos a poner tan exigentes.
0: Exacto.
1: Hoy.
0: Ya los siguientes ya tienen que ser.
1: A ver.
0: Algo más.
1: Don Federico Velarde le va a dar las instrucciones de cómo.
0: Mire, pues, escríbame su nombre, sus datos, al 4156-1025, por favor. ¿Su nombre cuál es?
3: José Manuel Chávez.
0: José Manuel Chávez. Don José Manuel, mándeme sus datos, su correo, su número de teléfono, su DPI, y yo le voy a responder ahí cómo hacemos para su balón.
3: Ah. Al 105, ¿verdad?
0: 4156-1025, por favor.
3: Ok.
1: Bueno, felicidades.
0: Adiós,
1: igualmente, gracias.
0: Don Chávez.
4: Bueno. Sigue disfrutando como niño.
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4: 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Esta es la hora. Las 16 horas, 11 minutos. 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

0: Yeah.
1: ¿Qué rol jugaba usted o jugó usted en su familia cuando era patojo?
2: Cuando era chamaco.
1: Exacto, chamaca. Era el dragón de la familia.
2: Ah,
1: es que yo he visto.
2: ¿Quién? El que se acababa todo. Mire, se acababa la comida del papá, de la mamá, de los hermanos, hasta de la servidumbre.
1: Tenían que dejar cerrada con llave la refrigeradora porque se comía.
2: Todo
1: lo que había.
2: No duraba nada con el hombre.
1: El jamón, el paté, la leche, los huevos, los frijoles, los chirmolitos, en fin.
2: ¿Qué huevos?
1: Yo conocí.
2: ¿Qué huevos dejó el hombre? ¿Qué jamón? ¿Qué? Nada, no dejó nada.
1: A ver, vámonos.
3: ¿Qué tal? Muy buenas tardes, jóvenes. Les saluda a Milcar Marroquín. Aquí saludando al maravilloso dúo. Cabrescos. Solo quería corregir y si no es así, pues también me dan mis latigazos.
1: Primero el latigazo.
2: Nosotros preferimos prevenir.
1: Sí. Vale. Primero el latigazo y ya
2: dele
1: si,
2: otro
1: ya
2: por,
1: si
2: por,
1: tiene
2: por
1: razón.
2: Dele
1: ya
2: otro por atrevido.
1: Ya si tiene razón, pues entonces que se quede así.
3: Aquí el amigo Velarde dijo: mamá, está bajo el poste. No puede estar bajo el poste, porque si está bajo el poste significa que le cayó el poste encima. Entonces, si estoy bien, por favor,
2: a la par,
3: proporcionenle una docena de latigazos. Ahora, si no, pues ustedes deciden. Buenas tardes.
1: Gracias. Bueno,
2: a ver,
1: se la vamos a dar por válida.
2: ¿Será?
1: Sí.
2: Es que lo
1: toma muy literal,
2: sí, hombre.
1: Es que... ¿Qué vamos
2: ¿Cómo,
1: a hacer?
2: ¿Cómo se dice? A ver, ¿cuál sería la forma correcta de decir? ¿Estaba a la par del poste de la luz? ¿Estaba en la calle?
1: Es que
2: junto al poste.
1: Mire, pues.
2: ¿Cuál sería lo correcto? A ver,
1: si
2: es que el hombre tiene un punto.
1: Sí, pero si usted está bajo el poste del alumbrado eléctrico,
2: se entiende que está
1: bajo la luz.
2: Exacto.
1: ¿Verdad?
2: Sí. Parado a la par o alrededor de. Ahí, pues.
1: Pero bueno. Digámosle que está vuelta. Tiene la razón, pues.
2: Tiene la razón, don Cuentecito.
1: Descanse feliz hoy.
2: No, pero está solicitando de una vez sanción de 12 latigazos. ¿De dónde sacó el número de 12?
1: Primero que diga a qué se debe.
2: A qué se debe, sí.
1: Bueno. Mientras seguimos nosotros con el. Dice que quién, que le dieron la chamba a quién.
2: A José Rafael.
1: A José Rafael lo tenemos aquí de.
2: Son
1: tremendos.
2: Miren lo que hace la IA, ¿verdad?

0: daban la pieza de pollo más grande, que me daban dos panes de manteca y la taza de café más grande, ¿no?
1: Sí, pues.
0: Ellas enojadas porque como yo era el único hombre también, tuve tres hermanas y yo.
2: Ah.
0: Y decían que yo era el consentido.
2: Sí, pues,
0: mis papás nunca lo aceptaron, pero yo he de reconocer que sí, yo era el consentido.
2: Ya con un poquito de vergüenza, ¿sí? Pero...
1: mire, no me está bien decirlo, pero sí era el consentido, dice él. A ver, ¿quién más? A ver, buenas tardes, dicen bien. A mis hermanos al puesto era una herencia que pasaba al más pequeño. Yo fui chispudo, pero una vez me pasé de bruto. Porque pedí el dinero del mandado.
2: Perdí.
1: Perdí el dinero del mandado. Ya sabrán ustedes cómo me fue. Me dieron hasta para llevar, dice Johnny.
2: Hasta para sus dulces.
1: Hasta para sus dulces. Hasta vuelto le dieron. Hasta con vuelto se fue. ¿Qué más? Dice, mil gracias por darle lectura a mi mensaje.
2: A ver.
1: No tiene nada que agradecer, joven.
2: Nota de voz.
1: Nota de duelo.
2: Nota de voz.
3: Buenas tardes, compañeros. Les saluda Julio Rodríguez.
1: Hola, Julio.
3: Fíjense que yo soy el mediano de tres hermanos.
1: Ajá.
3: Y que mi rol era el multiusos, el...
1: Sí, pues.
2: El todoterreno.
3: El mil usos.
2: El mil usos.
3: Mi hermano grande, so pretexto de que tenía que estudiar, sí. No lo mandaban a hacer nada. No,
1: pues el
3: pequeño, como era muy pequeño, tampoco.
1: Sí, entonces, él está muy chiquito.
3: Yo tenía que ir a traer el pan en la mañana, las tortillas en la tarde.
1: Exacto.
3: Como teníamos árboles frutales, tenía que, cada vez que mi mamá me pedía algo,
2: el
3: tenía
2: leñador.
3: Que cortar aguacates, sí, naranjas pues. Agrias, higos. Loroco y de todo, me tenía que andar encaramando ahí a los
1: cosechador,
3: árboles.
1: Sí, pues.
3: Y el fin de semana asistía a mi papá en lo que tuviera que hacer, ya sea chapuzes de electricidad, de
1: albañilería,
3: de carpintería y de mecánica.
1: El handyman asignado.
3: A ordeñar aprendí.
1: Ya hasta ordeñar.
3: Y no cualquiera puede darse el tupé de haberse dado el lujo de
1: una
3: tomar
1: joyita.
3: Leche al pie de la teta.
1: Sí, pues.
3: Que me encantaba, por cierto.
2: Pues.
3: Saludos y feliz turno.
2: Mire, pero el hombre debe ser hábil.
1: A ese es multihabilidoso. Polifuncional, le dirían en el fútbol.
2: Exacto. Mire, pues, llevamos los roles de el ayudante.
1: Ajá.
2: El ceniciento. El chistosín.
1: El cochinón.
2: El cochinón ese que todavía lo acepta.
1: Sí, hombre.
2: El conciliador, que era don Velarde.
1: El despreciado.
2: El esclavo.
1: El llorón.
2: El mandadero.
1: El mil usos.
2: El preferido.
1: El sonsacador.
2: El tapadera.
1: La oveja negra. ¿Sabe cuál le faltó ahí? El guarura. Es que el tapadera no. Fíjese que el tapadera no ha surgido un tapadera.
2: Todavía no, ¿verdad?
1: Es que tapadera es aquel confidente que guarda los secretos, sí, pues, de la hermana, que no cuenta que el hermano gaveteó. O sea, el tapadera es un hombre, sí, pues, sigiloso.
2: Claro.
1: Sí.
2: Discreto.
1: Discreto. Discretísimo.
2: Ajá.
1: Más allá de lo necesario.
2: Ya inventamos la plana, señor Velar. Ya está el guarura.
1: El guarura, sí.
2: Para que
1: el
2: sea,
1: que cuidaba a todo.
2: El que sea llamado apropiadamente.
1: Ajá, sí.
2: Hugo.
1: Hugo, ¿qué dice Hugo?
2: Yo era el mil usos de la casa.
1: Otro mil
2: usos. El portero, el lavacarros, el mandadero. El que tenía que llevar las cosas.
1: El que iba al súper cuando los demás no podían. El que iba a la tienda a traer.

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1: ¿Qué tal, mis queridos amigos? ¿Cómo están? Buenas tardes.
2: Hola.
1: Pues cuando yo era niño, yo era el que sacaba las mejores calificaciones, el abanderado, el bien portado.
3: Ahí está el nerd.
1: Ahí está. Mi mamá. Y fui el más noviero de la familia, ganándole a mi papá. ¿Qué tal, mis queridos amigos? ¿Cómo están? Buenas tardes. Pues cuando yo era...
3: Es el mismo, ¿verdad?
2: Es el mismo mensaje.
3: Es el mismo mensaje, pero lo repitió. ¿Por qué lo repitió?
2: No sé, tal vez se le olvidó algún rol en la anterior. Pero mire, ya con eso tenemos. ¿Era qué?
3: El nerd.
2: El nerd.
3: Sí. El achichinc, le dice.
2: El achichinc.
3: De manitas.
2: Bernie.
3: Fui el mejor amigo de mi mamá desde pequeño. Y ahora de grande extraño esas noches donde ella hablaba de la vida y yo fingía entenderla. Solo porque quería quedarme despierto un ratito más con ella. Ahora me dice que salga de aquí.
2: Que ya viene borracho otra vez, Bernie.
3: Este era de
2: para llamar, dice. ¿Pero qué dice? Ah, está cantando el...
3: Me imagino que sí.
2: Seguro.
3: Bueno,
2: a ver, al pie...
3: Al pie del poste sería.
2: Al pie del poste.
3: Sí, podría ser lo más correcto. Al pie del poste.
2: ¿Pero hablamos así?
3: No. ¿Dónde está? Ahí está, debajo del poste.
2: Ahí está, debajo del poste. Y nos entendemos.
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5: Las 16 horas, 31 minutos.
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1: ¿Sabe qué rol ha hecho falta? ¿Cuál? Y que creo que va a estar difícil que lo obtengamos. ¿Cuál? Es el ejemplo de la familia.
0: El ejemplo.
1: El muchachito o la patoja.
0: Al que ponían de ejemplo.
1: Sí.
0: Por ejemplo, tu hermano. Por ejemplo.
1: Sí. ¿Ya? ¿Por qué no sos como Chili Willy, sí, hombre? Que solo 100 saca.
0: Sí.
1: No, vos tenés que dar lata. Sí. ¿Por qué no sos tan sano como tu hermano, hombre? Mira, el otro ni siquiera le gusta en la chenca.
0: Sí, pero...
1: Mira, como tu hermanita deberías de ser. Siempre disciplinada, ella no contesta, ella hace caso. No, en cambio vos...
0: No, contestón.
1: Sí.
0: Brinconcitos sos.
1: Y shuk.
0: Ahí está.
1: Ahí está.
0: Te lo mereces.
1: Chancletazo. Todavía no ha aparecido. Va a estar difícil.
0: Va a estar
1: que tenemos
0: difícil
1: un ejemplo.
0: Que haya uno que sea el ejemplo.
1: ¿Verdad? El ejemplar.
0: El ejemplar.
1: Dice, yo fui ignorado, dice.
2: El ignorado de la familia.
1: Tengo un hermano mayor que a él le daban todo. Exacto. De todo. Y a mí me tocó ver cómo a él sí se lo daba. No, a mí me tocaba ponerme lo que él tiraba, dice.
0: Con pláscame. El heredero.
1: El heredero.
0: Ah, existen los herederos, el heredero, el que lo heredaba todo.
1: A ver, el ignorado era
0: el
1: ese.
0: El ignorado, sí. El heredero.
1: El ejemplar.
0: El ejemplar. El loco. A ver, ¿qué más? Otro. ¿Este qué dice? ¿Qué dice Luis?
3: Jóvenes, buenas tardes.
0: Buenas tardes.
3: Yo era el chute, ustedes, donde había plática, aunque fueran adultos, me andaba metiendo y preguntando cosas que a mí que me importaban. Pero siempre estaba ahí preguntando, ¿y cómo fue? ¿Y quién fue? ¿Y en dónde? ¿Y a qué hora? Entonces, el chute, ¿verdad?
0: Sí,
3: para todo tenía que estar metido yo.
0: Sí, don Luis.
3: Saludos, jóvenes. Les saluda Lucho Montúfar.
1: Gracias. ¿Sabe qué otro también hizo falta? El invisible. Ese que... Usted no sabía nada de él, no pedía ayuda, no se quejaba. Él,
0: es como que si no existiera.
1: El niño, sí.
0: El niño invisible.
1: El niño invisible.
0: Sí.
1: Habían algunos.
0: Habían, no sé.
1: Principalmente en la época que era en la que la crianza era muy estricta, muy autoritaria, ¿verdad? Entonces el niño o la niña pasaban desapercibidos,
0: sí,
1: ¿verdad? Con tal de que no les llamaran la atención.
0: Mejor.
1: No decían nada. Alejandro LD, solo para comentarles que yo de mi casa, literal, fui el mil usos.
0: Ajá.
1: Porque era, fui y seré el único hijo, dice. Y ya de mayor, mis sí, atribuciones claro, subieron,
0: sí.
1: Y,
0: no, ahí sí, pues, ahí sí.
1: No hay escape.
0: Él jugaba todos los roles ahí.
1: No, es que ahí no había
0: escape. El consentido, el ejemplar, el mil usos, el mandadero, todo.
1: Pues sí.
0: Pues sí.
1: ¿Y quién más?
0: Y ni modo.
4: Hola, Federico Chile Willy.
1: Hola.
4: En el caso de mi familia, siempre mis hermanos me calificaban por ser la consentida y la preferida de mis papás.
0: Eso.
4: Aunque ellos siempre lo negaban y decían que ellos no tenían preferidos, yo sabía que sí era cierto, que yo era la consentida. Al día de hoy,
0: sigue siendo.
4: Sigo siendo la consentida.
0: Ya ve.
4: Lo acepto.
1: Dentro y fuera
4: y
1: de su
4: la
1: casa.
4: La mejor portada, obvio.
0: También dentro y fuera de su casa, ¿no? ¿Bien portada?
1: Gracias. Solo,
0: ¿no? Gracias.
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3: Las 16 horas, 47 minutos.
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0: Dentro de esos roles que usted pudo haber desarrollado en su niñez con la familia, no ha aparecido todavía el peleonero.
1: Ni el
0: confidente.
1: No.
0: Aquel donde las hermanas, incluso la mamá o el papá, le... Pues vení para acá, Federico.
2: Te voy a contar, pero mira, no le vas a decir
0: pero,
2: a
0: pero solo aquí entre vos y yo.
2: ¿Te acordás aquella noche que fuimos a aquella?
1: Ay, Dios.
0: Fíjate que tenés un hermanito.
1: ¡Ala! Pero no le vas a decir a nadie. Porque...
2: Sí, el confidente es un rol muy importante.
0: ¿Verdad? Sí, y, claro. Y sí lo subo, pero todavía no hemos conocido a ninguno aquí.
2: Ah, no, de que hubo. El problema es hallarlos.
0: Mire, hace falta también el malandrín.
2: El malandrín. Aquel muchacho o muchacha travieso o traviesa que vivía haciendo travesuras.
0: Ah, sí, a diestra y siniestra.
2: Ese sí fui yo. En algún momento.
0: En algún momento de su vida.
2: Sí. Quise poner a volar un avión conectando dos alambritos a un tubo que le había metido.
0: Le sacó las tripas a un juguete.
2: Ah, no, y ni siquiera era un juguete caro. O sea, fui a comprar un avión de plástico a la tienda. Hice unas hélices con unos palitos, con unas paletas. Lo puse
0: a la corriente
2: en el tubito que le puse a las paletas
0: y no salió volando de casualidad. No,
2: me eché la luz de la casa.
0: Sí, sí, seguro.
2: Cortocircuito.
0: Seguro.
2: Claro. Sí. Por no saber.
0: Manitas Velarde. Isaías Tahuite dice que él era la piñata de sus cinco hermanos. Sí, pobrecitos. Está bien así.
2: Todos le sonaban, dice.
0: Hasta
2: y le sacaban los dulces también.
0: No, hombre, tampoco. Tampoco.
2: Sí, porque cuando él iba a piñatas, los otros le sacaban los dulces de las bolsas.
0: Dice, yo fui el ejemplo, dice yo. Ahí está.
2: Ay, ay, ay.
0: Pero de lo que no se tenía que hacer.
2: Mala cabeza.
0: La
2: oveja negra.
0: Ese era el malandrín.
2: Es que mire, él ya de por sí su imagen lo delata.
0: Con esa barba de leñador.
2: Barba de leñador, sí. El hombre sí tiene cara de malandrín.
0: Sí, sí.
2: O sea, digamos, si tuviéramos que hacer una película y tendríamos que buscar al personaje malo, Joe sería candidato ideal.
0: Molestón, brincón, contestón, todo lo terminado.
2: Todo lo
0: en
2: tiene
0: un...
2: Joe.
0: Sí, todos. A ver, ¿quién más por aquí? Mensaje de voz.
2: A ver, ¿qué dice?
0: Mensaje de voz.
3: Buenas tardes, compañeros.
2: Buenas tardes.
3: En mi caso, en mi familia, pues, gracias a Dios, todo fue parejo, ¿verdad? A mis hermanos les daban, a mí también me daban. Me daban la espalda, pero pues también me daban. Saludos, amigos, les saluda Espulas.
2: Gracias.
0: Dice, y ahora que me comía los mandados, dicen Osman Barrios. Vino Doña Cuento
2: y no me dijiste nada. Vinieron a cobrar el gas, mamá. ¿Y por qué no me dijiste nada? Ay, se me olvidó.
0: A ver.
4: Muy buena tarde, jóvenes. Gusto en saludarles. A mí me decían que era el que ponía los apodos en la familia. Gusto en saludarles.
2: Ah, el bautizador, le dicen a esos. El que bautizaba con apodos, nuevos nombres.
0: Otro.
5: ¿Qué tal, Chili Willy? ¿Qué tal, Fede? Buenas tardes. Una consulta, la canción que está sonando ahorita de fondo, ¿cómo se llama? Saluda a Javier.
0: Javier.
5: Muchas gracias,
0: Chili. Javier. Ay, Javier, esa canción tiene más de 40 años, Javier. Se llama I Feeling in Love Before. Uh-huh. Del Cutting Crew. Wilfredo.
2: ¿Qué dice Wilfredo? Hola,
6: buenas tardes.
2: Buenas tardes.
6: Pues mi rol, no sé si llamarle que era el primogénito. Me explico. A mí mi papá me enseñó a hacer las cosas, a todas las cosas, por si, supongo, él llegaba a hacer falta. Por ejemplo, ir a apagar la luz, el teléfono, el agua. O a utilizar herramientas y hacer reparaciones pequeñas en la casa, como usar un martillo, un serrucho. O cambiar una plafonera. Uh-huh. Cosas que yo he visto que se han ido perdiendo con las nuevas generaciones, sí. que no les enseñan a los patojos a hacer esas cosas tan sencillas, que, bueno, me parecen sencillas a mí, ¿verdad? Pero bueno, saludos.
2: El sucesor, ¿podría ser él?
0: El sucesor.
2: El sucesor, sí, el que se quedaba en lugar de papá cuando papá no estaba.
0: Sí.
2: ¿Verdad?
0: Puede ser.
2: Succession.
0: Había alguien dentro de la familia, alguno de los hijos que era el, ¿cómo se le podría decir? Aquel que había madurado con años de antelación, ¿verdad? Que se comportaba de una manera muy...
2: El formalito
0: de la familia.

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1: 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Esta es la hora. Las 17 horas, 5 minutos.
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1: Hoy estamos platicando en nuestro charada de patojos. ¿Qué rol jugaba usted en su familia cuando era patojo o cuando era patoja? Ya sea el ayudante, el ejemplar, el formalito, el guarura, el preferido, el metiche, la oveja negra. En fin, hay muchos roles que todavía nos hacen falta. ¿Verdad?
0: Alguien está llamando. Querrá decir un
1: rol. El uñas encogidas. ¿Verdad? Yo no fui.
0: No el uña larga.
1: No el uña
0: larga. Aparte
1: no.
0: Era el uña larga.
1: El encogido le decían. ¿Verdad?
2: Sí. Yo no fui papa. Yo no.
1: ¿Verdad?
0: Mosquita muerta.
2: Yo ni cuenta me di.
0: La mosquita muerta.
1: Exactamente. Ajá. Sí, ese era el que de nada se fijaba, nada sabía, ¿verdad?
0: Sí. El zancudo tampoco han dicho.
1: ¿El zancudo?
0: Sí.
1: ¿Quién era el zancudo?
0: Ese que como...
1: Aba.
0: Aba. Sí. Y que no dejaba, pero ni en la noche dormir. Porque con...
1: Ah, zumbaba. Buenas tardes.
3: Buenas tardes. Ustedes que todos se la saben, les tengo un reto. Yo era el más pequeño de 6. Ajá. El más pequeño de 6. Yo creo que mamá realmente nunca quiso tener güiros y mi papá le encajó 6. Entonces, mi papá era el policía bueno y mi mamá era la policía mala a la hora de los interrogatorios, ¿verdad? Pero yo fui el último. ¿Y a cómo nos decían los que éramos los últimos?
0: El Benjamín.
1: ¿El Benjamín, sí?
3: No, el Secaleche.
0: ¿El Secaleche?
3: Sí, porque era el que se acaba. Tampoco era. De hecho, que el que va a la mamá en...
0: Sí, en ya sabe dónde. Era el último. Entonces, el último mohicano.
1: El último de la fila.
3: El último que ya casi solo el pellejo le había quedado. Entonces yo crecí oyendo que me decían el Secaleche.
0: Secaleche.
3: Mire, ahí estamos, pues, jóvenes.
0: Bueno, gracias, Secaleches.
1: Bueno, pues.
0: Adiós, mire el Secaleches ese.
1: No, hombre.
0: Un rol así, un poco.
1: Yo en mi época de básicos y de diversión vendía alcohol en el colegio.
0: Ah, no, pero eso, no, ¿cuál era el rol?
1: Sí.
0: El rol era.
1: El bolaz.
0: El bolazazo. El niñero, dice. Tenía 10 años cuando nació mi hermana. Tenía 12 años cuando nació mi otra hermana. Tenía 14 años cuando nació mi otra hermana. Tenía 16 años cuando nació mi otra hermana. A la sí, cuidado.
1: Lavar pañales, que tus desechables, dice. Hacía pachas, les enseñé a caminar. Sí. Qué bonito,
0: qué
1: Jaimito.
0: Lindo, mire, el niño.
1: El Jaimito de la familia.
0: A ver, yo era el que iba a sacar, al que iban a sacar a escobazos de las maquinitas, pero ese no es un rol.
1: No, pues.
0: Ese es malandrín.
1: Sí. Mire, ¿sabe qué otro hace falta?
0: ¿Cuál?
1: El distraído de la familia.
0: Sí.
1: Aquel que se le iba a la baranda. Dijo, y no te dije que lavaras el baño, pues.
0: Sí.
1: No.
0: No.
1: A mí no me dijeron
0: me
1: nada.
0: Dijiste? Y no te dije el sábado en la mañana, pues.
1: Te dije que compusieras tu cuarto, mi hijo.
0: ¿Cuándo? Mamá.
1: Usted sabe saber con quién anda hablando, mamá. Buenas tardes, compañero, dice Christopher Urrutia. Yo fui el pícaro. Ya se pícaro. Imaginan porque. Me imagino que han de ver. Era de aquellos patojos que miraba por las cerraduras. Se escondía detrás de las cortinas.
0: Ajá. Andaba husmeando en los cajones de papá.
1: Sí.
0: En el ropero de mamá.
1: Sí.
0: Uh-huh. Sí, pícaro.
4: Buenas tardes, señorones.
0: Hola.
4: Gio. Gusto saludarles como siempre, el Gio Ramírez.
1: ¿Qué pasó?
4: Yo en mi familia era el ayudante.
0: Ajá.
4: ¿Por qué el ayudante?
0: ¿Por qué?
4: Yo fui... Para mis vacaciones, el ayudante de todo, de panadero, de cocinero, de albañil,
0: pues, asistía a todo.
4: De vidriero, de carpintero, de todo. Entonces me tocó aprender de muchas cosas. Y cuando mi papá tenía que reparar algo o su trabajo, que era eso, yo era el que iba con él, yo era el ayudante de mi papá, siempre lo fui.
1: El mano derecha.
4: Y me agradó y aprendí un montón.
1: Sí, pues.
4: Como dijo uno de los escuchas anteriores, Eso ya no lo hacen los patojos de ahora. Saludos, güey.
0: Otro.
5: Hola, buenas tardes, amigos de Clásica. Hola. Excelente programación. Pues mi caso no fue tan especial, dijo, porque en realidad a mí me tuvo que repetir dos veces en la primaria, primero y segundo. Ya realmente era pésimo en la primaria. Pero bueno, hasta ahorita ya algo tarde va, pero tengo como seis reconocimientos con certificados de lo que yo me dedico, desde estructuras hasta lo que es mecánica general.
1: Sí, pues, de joven era el más
0: Ajá, cabal.
1: Pero lo superó. Sí, sí.

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2: Y yo pensé que desde el mediodía iban a caer los señores.
3: No.
2: De agua.
3: Pura amenaza.
0: Mire, la gente del norte está preocupada.
4: ¿Porque no ha llovido?
0: Porque no ha llovido. La gente del sur está más preocupada aún porque
2: en la costa sí ha estado lloviendo, dicen. Y muy fuerte.
0: En la costa, aquí en la ciudad capital, en el valle de la ciudad capital, el área del sur fue afectada por una tremenda tormenta el sábado.
2: ¿El sábado como a qué hora usted? Porque yo estuve pendiente ahí de...
0: Por ahí por su casa no llovió. Bueno, tal vez...

0: entonces... En cambio, platicando con el compañero Ábalos Brown, me decía, por allá por mi casa ni...
1: Ni sombras.
0: Ni sombras, el agua.
1: ¿Tipo qué? ¿Zona qué? ¿Carretera de Atlántico?
0: Sí, por ahí. Bueno, por ahí sí no ha llovido.
1: Déjeme ver si hay algún reporte de cómo está la situación del tránsito. Y Montepío dice.
2: ¿Montepío?
1: No ha dicho ni Pío.
0: Ni Pío.
1: Es
0: que los lunes, ¿a qué le cuesta?
1: Y los martes. Los miércoles.
0: Los miércoles un poquito.
1: Y los jueves.
0: El jueves va medio arrancando.
1: Y viene el viernes tarde, ya va sonsonete. Luis Orellana, ay, ¿este es de tránsito o de qué?
3: A ver, no los... Escucha. A mí me decían el...
1: Ah, no, este es de, no, del programa.
0: A ver, si tiene alguien de tránsito que reportar, o nos pueden llamar al 2411-2050 para reportar así en vivo, en tiempo real, porque así pasa la radio.
1: Mire,
0: Montejo anda reportando allá por otro lado, ¿eh?
1: A ver
0: qué dice.
1: A ver, ¿qué? Viaducto La Cuchilla.
0: Ajá. Fallas mecánicas se observan. Un vehículo obstaculiza en el viaducto La Cuchilla, San Antonio, zona 6, rumbo al puente Belice. La música la puso mi asistente. Por eso suena como tenebrosa.
1: ¿Ya ve?
0: ¿Quién ese le pone señor, esa música?
1: Ese señor ya le copió el estilaxis a usted. Todo tiene que ser tétrico.
0: Tétrico.
1: Oiga la música, oiga.
4: Se apoya al conductor para retirar. Y así ayudar a los usuarios que se dirigen a ruta C9, CA9 Norte. Precaución
0: al conducir.
4: ¡Bú!
0: Ahí está llamando a alguien, mire, vamos a tomar la llamada. Este reporte en tiempo real.
1: Vamos.
0: ¿Aló?
5: Aló, buenas tardes, buenas amigos. Tardes.
0: Sí. ¿Qué pasó?
5: Aquí viene dando mi pequeño reporte, ya que el señor...
0: Anticristo.
5: Ajá. Vean, pues aquí por dirección al obelisco sí está bastante fluido, y lo que sí he notado que venía ahorita sobre la Roosevelt, en el carril contrario sí hay bastante presencia de policía municipal de tránsito. Como que hoy sí se organizaron bien porque se está fluyendo bastante el tráfico del otro lado también en dirección a Misco.
0: Ajá.
5: Increíble, acaba de pasar por el puente de Tecumán y también en la ruta de Montúfar, bastante fluida por el momento. Como digo, bastante presencia de policía por ahí.
0: Bueno,
1: como 500 patrullas de la PMT.
0: O sea que no hay problema. Todo está fluyendo.
5: Oye, saludos, jóvenes.
0: Saludos.
1: Gracias,
0: amigo.
1: gracias.
0: Hasta luego.
1: Hombre, eso parece de película, pero de terror, Montejo, hombre, por favor.
0: Montejo, ¿qué estás haciendo, Montejo?
1: Otra por aquí. Aló, buenas tardes.
6: Buenas tardes, papá de Luca le saluda.
0: ¡A papá de Luca! ¿Qué dice?
6: Aquí anda. Aquí anda, oiga.
0: Hoy sí anda Luca ahí. Saludos, hola.
7: Hola, ¿cómo estás?
0: Bien. Aquí viendo que papá de Luca está reportando. ¿Cómo está la situación? ¿Mucho qué?
6: Gusto de saludar.
0: Ah, gusto de saludar. Igualmente, papá, niño Luca.
1: Niño Luca.
0: Niño Luca.
6: Señor, tengo gusto de saludarle.
1: Igualmente.
6: Aquí nada más para reportarle, pensando la etapa, y estamos normal con tráfico. Un poquito de tráfico, pero
0: ajá,
6: no tanto como tendría que ser otros días, ¿verdad?
0: O sea, está.
6: Tendría que ser.
0: Normalito.
6: Normalito, tranquilo, no tocado así.
0: ¿Hasta empieza o no? Va.
1: Está bueno.
6: No, así no.
1: Bueno, muchas gracias,
0: gracias
1: pues,
0: papá de Luca.
1: Por la Roosevelt, yo veo el pavimento
0: está
1: húmedo. ¿O no? ¿Qué dice usted?
0: Yo lo que veo, pocos carros.
1: Bastantes. No, dice que mire fluido en ambos sentidos, calzada Roosevelt.
0: Eso lo dice Tránsito Misco.
1: Sí, y ya es hace 8 minutos.
0: Sí,
1: o sea,
0: esperamos que
1: todo
0: siga.
1: Está bien. Camioneta con desperfectos mecánicos.
8: Desde el centro de tránsito se visualiza una camioneta averiada a inmediaciones del puente Naranjo, en carril izquierdo hacia oriente. Se coordina asistencia vial de la policía MT para ayudar a reubicarla y apoyar a los demás usuarios.
0: Pero fíjese que no está interrumpiendo así, como quien dice, mucho el tránsito, porque hay poco tránsito ahí.
1: Sí.
0: Es en ese carril donde se quedó pegado a los camellones centrales.
1: ¿Y en Villanueva?
0: En Villanueva se atiende una colisión en la calle Real y en la segunda avenida de la zona 5 se está coordinando ya una unidad de emergencia que está llegando al lugar. ¿Alguien más? ¿Aló?
9: Aló, caballeros, buenas tardes, gusto saludarles.
1: Igualmente.

0: Gracias.
1: Aquí reportando el tráfico, mire, ya que el señor, pues, que ya compramos, ya no nos
2: escucha. Ya no nos oye.
1: Ya no nos oye. Pero aquí, para los que se dirigen hacia lo que es Ruta de Villanueva,
2: ajá,
1: pues el tráfico está bien fluido, la verdad. Yo salí desde el periférico, zona 1, periférico, Aguilar Batres. Ahorita voy por Segma y me hice como 25
0: minutos. Periférico.
3: Periférico, Segma, Aguilar Batres.
1: Vete, vaya.
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1: Estamos al filo de nuestro charada de patojos de hoy. Todavía faltan 20 minutos en los cuales esperamos
2: recibir
1: y finalizar algunos con esos que tenemos ya, porque ya son de los últimos. Hablando sobre qué rol jugó usted en su familia cuando era patojo. Era el ejemplar, el esclavo,
2: el enamoradizo,
1: el haragán,
2: el encogido,
1: el encogido, sí, era el mosquita muerta,
2: ¿verdad? Sí, ¿verdad? Sí, el ejemplar,
1: así lo vamos a poner.
2: Ignorado. El mosquita. Es que encogido sí se le conoce, pero
1: el mosquita muerta. Uh-huh. Vaya.
2: El gaveteador no está ahí, el uñas largas.
1: Sí, ¿verdad?
2: Ajá, ese no. Ese que para
1: el
2: todo era
1: nerd.
2: El nerd. A ver, ¿qué más dicen? A ver.
1: Esta es una petición musical.
2: Este sí.
1: Ya lo habíamos
2: escuchado,
1: pues,
2: sí.
1: Mi aporte para charada de patojos dice: sería el hijo desordenado y el ordenado.
2: También.
1: Siempre hay. Siempre está el que mantiene ordenado todo y el que tiene patas arriba todo. Ese es mi aporte, dice Carlos de Carpintería Quinteros. El ordenado, ¿verdad?
2: El ordenado. Yo era el escritor, dice, mi madre me pedía escribir cartas a mi padre que estaba en los Estados Unidos. Más para pedirle dinero que otra cosa.
1: Yo fui la consentida, dice Aida Calderón.
2: Ajá.
1: Y bien portada. Hasta que llegó la adolescencia.
2: Ahí se perdió todo. Cuando llegó a la adolescencia se perdió todo. Yo fui el mandadero, dice. El mandadero ya lo teníamos, ¿verdad? Hay muchos mandaderos. ¿Este qué dice?
3: Escucha. A mí me decían el sopa de tríquet.
2: ¿Por qué?
3: Porque todos mis hermanos, yo soy el más pequeño de edad y soy el más alto de estatura, pero bastante más alto. Y me decían el sopa de tríquet, porque solo a mí me dieron sopa de tríquet.
1: El kilómetro parado.
2: Pero no es de apodos.
1: A ver.
2: Es de rol. A ver, ¿qué dice?
4: Paso de nivel de las tres fuerzas armadas.
1: ¿Qué?
4: Es algo cargadito.
2: Ajá.
1: ¿Y qué más?
2: ¿Qué más?
4: Pero va fluyendo.
2: Ah, vaya. Gracias.
1: Está bien.
2: Compañeros, buenas tardes. Yo no soy de por allá, pero ¿por qué ya no pasan?
1: El reporte de Cachetitos.
2: Cachetitos.
1: Porque don Velarde no sé si todavía tiene influencias ahí.
2: No sé si todavía Cachetitos está en
1: el puesto.
2: En el puesto. Ya no la he visto.
1: Ya no la vio.
2: Cachetitos. Ivania.
1: Ivania se llamaba.
2: Sí.
1: Se llama,
2: ¿no? Todavía existe.
5: Pues buenas tardes, Federico Chenehuele.
2: Hola.
5: Gracias por la programación, gracias por motivarnos. Reportándome, viene toda la tarde, es un fluido.
2: Ajá.
5: ¿Verdad?
6: Sí.
5: Hay tráfico, pero es fluido.
6: Se quedó pegado.
5: ¿Verdad? Ahorita voy saliendo y está bastante libre. La Roosevelt también estaba bastante vacía para abajo. En la San Juan había un poquito, pero igual muy fluido. ¿Verdad? No había mucho congestionamiento.
6: Gracias.
5: Que Dios los bendiga y excelente programación. Saludos.
1: Gracias. Muchas gracias. Mire, ahí está el Patechucho.
2: El Patechucho.
1: ¿Ah?
2: Ese era el que para todo era salir.
1: Andaba callejeando.
2: El calle era lo que pedía.
1: Ajá.
2: ¿Verdad? ¿Alguien más?
1: El Patechucho. Es que no sé si es reporte de tránsito.
2: Puede ser.
1: El Culebra, dice.
2: Sí. El soplador. El sapo. Sí, el que todo, el sueltasopas.
1: El chismosón.
2: Sí.
1: El hijo de su mandarina, dice. Que siempre delataba a todos los demás.
7: ¡Mira, meme! ¡Willy me está jalando el pelo!
8: ¡Cállate, hombre!
7: ¡Y dice que me calles!
1: ¡A la...

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1: Buenas tardes, amigo Constantino Esquivel, les saluda. Yo en la casa jugaba el rol del diablillo. Era muy travieso y hacía bromas a medio mundo. Por ejemplo, al abuelo lo iban a visitar sus amigos de la misma edad y yo me metía debajo de las sillas y les amarraba las cintas de los zapatos. O los viejitos usaban unos calzoncillos con unas cintas que les llamaban pretinas y yo se las amarraba en la silla. Entonces, cuando se levantaban los viejitos, para el piso, ¿va? Y para mí era una torre de risa, pero habían viejitos que se golpeaban, pues, y me daban cincho, pero me divertía. Sí, feliz tarde, Constantino.
2: Hay que seguirle dando cincho. Seguirle dando cincho.
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4: Las 17 horas, 49 minutos.

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0: A todo el que anda con gripe, le tenemos que decir algo. Que se la quite, que se la quite con Neumonil.
1: Lluvia sorprende en el tramo Palín Escuintla.
0: No sea mentiroso, tormenta, esa no es lluvia. La lluvia es la que va a caer un rato aquí en Guatemala.
1: Fuertes corrientes de aire y lluvia, de aire, dicen algunos. De aire y lluvia. Sorprenden a los conductores que transitan en autopista Palín Escuintla. Si usted se traslada, si es oriundo de esos lugares, ¿verdad? Villanueva, Matitlán, todos esos lugares de por ahí. Resulta ser que terminan salpicados por esta tormenta que ya se da en el sur.
0: Sí.
1: En el litoral del Pacífico.
0: Es que por el sur está muy fuerte el calentamiento. Miren, ¿querían ustedes saber qué va a pasar con el clima? Hoy escuché yo a la señora Ugaldes de Conred, que dice que las lluvias serán así, muy fuertes. Aisladas, pero que ya se van a terminar las lluvias y que va a venir una época muy seca.
1: ¿Otra vez?
0: Y de mucho calor, sí.
1: ¿Otra vez?
0: Eso por el fenómeno del Niño. Hay serias advertencias de los científicos que dicen que este fenómeno del Niño se parece mucho al que ya hubo en 1870 y algo, y que ha sido uno de los fenómenos más fuertes del calentamiento del Pacífico, que podría provocar grandes tormentas, pero también huracanes en el Pacífico, pocos huracanes en el Atlántico, casi ninguno, pero sí está seria la situación climática.
1: ¿Entonces para qué venimos a trabajar si ya nos ya vamos
0: no
1: a morir?
0: Ya no vengamos.
1: Ya nos vamos a morir.
2: Ya
1: con ese su diagnóstico.
0: ¿Por qué no
1: ya
0: puso la música catastrófica que puso
1: Montejo
0: bajo el puente, bajo el que era el paso a desnivel?
1: Mira, pues faltaron algunos roles que a me ver parece que son importantes.
0: A ver, ¿cuál?
1: Entre ellos estaba el rebelde. Siempre hubo un patojo o patoja sí, rebelde. Sí. No me tires el pelo, mija.
0: Sí. Ese que con nada estaba de acuerdo, todo era revolución.
1: El enfermizo. Ese que solo enfermo se mantenía.
0: Fundamental.
1: El mensajero, que era el que llevaba los, no los chismes, sino los mensajes entre hermanos que no se hablaban.
0: Eso.
1: O entre hijos. Padres e hijos que no tenían comunicación.
0: Una muy buena
1: vos,
0: relación.
1: Dice mi papá
0: que mi papá que te pongas las pilas vos, porque si no ya te va a volver a cortar otra vez la luz.
1: O ya no te va a dar plata.
0: O ya no te va a dar plata, sí.
1: Y estaba aquel que era el sobaleva, ¿verdad? Aquel que conseguía todo a base de...
0: Sí, mamita linda, sí, claro que sí, mamita linda.
1: Que hasta caía mal.
0: Hasta caía mal. Más a los hermanos.
1: Más a los hermanos.
2: Ese tan serpiente.
1: Bueno, esos eran algunos de los roles. Hugo García dice que fue ordenado y estudioso.
0: Claro.
1: Pero solo salió del bachillerato y se dio una descolgada.
0: Mire, el que andaba perdido y andaba ausente ya vino.
1: Ya vino, ¿verdad?
0: Le damos paso, ¿no? Creo que es un abuso, realmente es una falta de respeto venir a esta
1: después
0: hora.
1: Viene
0: queriendo entrar así como Pedro por su casa.
1: Y después el vampiro nos llama la atención a nosotros. Sí, a ver qué dice.
0: A ver qué dice. Buenas tardes.
3: Buenas tardes, la policía MT de la ciudad de Guatemala le solicita mucha precaución. Desde un bus extraurbano tiraron un juguete en forma de pistola. Esto alertó a las autoridades y por ello hubo un cierre vehicular temporal en la calzada José Mía, 15 Avenida de la Zona 6. La situación está debidamente controlada y las autoridades de seguridad nacional realizarán el proceso correspondiente. Manifestantes de la Universidad de San Carlos permanecen afuera de la Corte de Constitucionalidad. Por favor, precaución por el cruce constante de peatones en la 11 Avenida entre Novena y Décima Calle de la Zona 1. Esto relacionado con el caso Walter Mazariegos. Vehículo con fallas mecánicas está siendo movilizado del kilómetro 4.4 en la ruta del Atlántico, zona 18. Afecta temporalmente la conexión por reducción de carriles hacia el puente Belice. Un camión recolector de desechos se quedó averiado en la intersección de la calzada Atanasio Sur 46, calle de la zona 12, y ahora mismo están apoyando con otro camión para poder reubicarlo. El conductor de un vehículo iba a excesiva velocidad y fue a parar hasta la banqueta en la sexta avenida 15, calle de la zona 1. Por esta misma situación le solicitamos mucha precaución. Aparentemente el conductor se encuentra en estado de ebriedad y por ello interviene la Policía Nacional Civil.
2: Eso es todo, amigos.